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0: Estamos en ese fin de semana, Segundo Rosero, te quiero. Canciones bien líquidas en la resaca, qué chévere recordar esos clásicos de la música bohemia, la música popular. 6 de la mañana, 28 minutos. Buenos días, nuestros oyentes. Buenos días. Estamos presentando esa programación, la resaca. A mí me encanta mucho la música popular. Estamos ya con ganas, a ver por acá, de zaparnos con un tinto bien sabroso, bien calientico. Ahí está, ahora oyentes que ya están conectaditos. El Mono Jaramillo el día de hoy salió muy rápido. Mono Jaramillo, ¿qué pasa, Mono Jaramillo? Y borracho. Muy rápido que está calentando el día de hoy el Mono Jaramillo. Aquí estamos para presentar esa muy bonita programación. La resaca, lo mejor de la música popular, dándole gracias a nuestro Padre Celestial por una nueva oportunidad que nos da un nuevo día de vida. Recuerda que es una nueva oportunidad cada día. Es una oportunidad que nosotros tenemos para disfrutar, para compartir, para estar bien activos y siempre aferraditos a la mano de Papito Dios. Esa es la resaca. Vamos allá rápidamente, nuestros oyentes conectaditos. Hola, buenos días.
1: Buenos días, Joselito. ¿Cómo amaneció?
0: Bien, don Antonio de Bolívar, Cauca. ¿Usted qué tal? ¿Cómo va en esa mañana?
1: Bien, muchas gracias. Aquí, con ganas de irme a trabajar.
0: Eso, ya está preparadito ya para iniciar con sus labores, ¿cierto, Antonio?
1: Sí, señor, ¿cómo están?
0: Son bien, sí, señor. Aquí también estamos iniciando labores en Rosareña con ese programa La Resaca para destaparla, Antonio.
1: Hay que destaparla, ¿no?
0: Hay que destapar, señorita.
1: Hombre, Joselito, un saludito para usted, su familia y todo de Rosareña.
0: Dale, muchísimas gracias.
1: Esto para don Ángel de la Concordia, Carlos de España.
0: Ajá.
1: Para que me coloque un temita.
0: Dale, ¿qué le programa, Antonio?
1: Se nace y se muere el charrito negro.
0: Listo, se nace y se muere el charrito negro. Vale, ya le programo, ¿listo?
1: Bueno, muchísimas gracias, Joselito. Yo le bendiga, que pase buen día.
0: Dale, don Antonio, feliz mañana.
1: Gracias, lo mismo le digo.
0: Excelente, a esa hora conectaditos nuestros oyentes en el departamento del Cauca. Ya están disfrutando de la programación La Resaca, muy bueno, ¿no? Una canción popular, pues, que lo haga recordar de muchas cosas bonitas. Bienvenidos a la programación, Fernando Urbano. Tu hora ya pasó. Imagínate.
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0: La música bohemia en esta mañana, el ruiseñor de América, una verdadera canciones que suenan en la resaca en la frecuencia 93.1. Estamos en este fin de semana, 6 de la mañana, 39 minutos, 6.39 minutos, oyentes que ya están preparándose para trabajar en ese momento. Hay que trabajar, hay que trabajar, hay que pegarle a Oroso. Vamos a ver quién anda por acá. Hola, buenos días. Hola, buenos días.
1: Buenos días, Joselito, ¿cómo está?
0: Bien, caballero, en esta mañana.
1: ¿Me conoce?
0: Claro, don Bolívar de Belén.
1: ¿Qué más? Me tenía en mente, ¿no?
0: ¿Qué más, amigo Bolívar?
1: Aquí acostadito, está haciendo frío.
0: Está en esa mañana fría. Le cuento que por acá el Mono Jaramillo sale de las 6 en punto de la mañana y ya está alumbrando por acá.
1: Aquí Bolívar. Está haciendo frío, le cuento, y es que ya los años ya no llegan solos, llegan
0: claro,
1: acompañados.
0: Eso, ya los años ya también lo van marchitando, ¿no?
1: me regala un temita, Joselito.
0: Dale, don Bolívar, ¿cuál canción le programo?
1: Perdido en las copas por Rómulo Caicedo.
0: Listo, perdido en las copas por Rómulo Caicedo, en la vereda La Esperanza.
1: Bueno, Belén, amigo, ¿no? Que tenga un feliz día y que Dios lo acompañe para toda parte.
0: Listo, don Bolívar, muchas gracias. Feliz mañana.
1: Bueno, muchas gracias. Oiga, déjeme el número en ese que lo estoy llamando, déjeme el número suyo porque yo no sé a dónde trabaja.
0: Listo, ahora ya estoy aquí en Rosareña, yo para que siempre esté conectadito.
1: Ese número de WhatsApp ahí me lo deja.
0: Listo, ahí le dejo mi contacto. Listo, don Antonio.
1: Bueno, muchas gracias, que esté bien, señor.
0: Dale, Bolívar, feliz mañana.
1: Ahí bueno, será. Chao.
0: Ahí será conectadito nuestros oyentes. Saludamos a toda mi gente bonita del municipio de Belén. Nariño, ahí está un gran amigo, Bolívar, en la vereda La Esperanza, fanático de la programación de música popular. Ahí está conectado con nosotros. Démosle paso por acá. Hola, buenos días.
2: Buenos días, hola Joselito.
0: Hola, Daira, ¿cómo amaneces?
2: Bien,
0: mami, feliz y contento en este fin de semana. ¿Usted qué tal? ¿Cómo va? Hola.
2: Sí, aquí estoy.
0: Eso, ahí está Daira conectada con la programación. Daira, en esta mañana, coméntanos.
2: Te vas a mirar a ti.
0: Dale, muchísimas gracias.
2: Gracias, Méndez.
0: Ajá.
2: Ajá. A Luis de Lobo, a Carlitos de España, a Alexis. Yes.
0: J.R.B. Listo para J.R.B. a las 9 ya está por acá. Ajá. Daira.
2: Todos los oyentes de Rosareña.
0: Listo para todos los oyentes de Rosareña. ¿Cuál canción vamos a escuchar, Daira, para esta fala?
2: La pitaya de los rayos.
0: La pitaya, listo, ya le programo, ¿listo?
2: Bueno.
0: Dale. Feliz mañana, Daira. A esa hora conectados nuestros oyentes en esa resaca. Hace mucho tiempo que no realizaba el programa La Resaca.

El fiel oyente de Mercaderes a esta hora está conectadito. El fiel oyente de Mercaderes en esta mañana disfruta con nosotros la programación. Vamos a ver por acá. Hola, buenos días. ¿Cómo amaneció, Joselito? Qué alegría volverte a escuchar, amigo. Espero que se encuentre muy bien con la bendición de Papito Dios. Estamos reportando sintonía desde el municipio de Huesaco, a full sintonía con Rosareña, escuchando La Resaca, para enviar un saludito muy especial para ti y tu hermosa familia, para todos los fieles oyentes. Porfa, me programas las canciones. ¿Qué día es hoy? De Jason Jiménez y la avispa del Andariego. Muchas gracias, Dios te bendiga y que tenga un excelente día. Mil bendiciones. Blanquita en Huesaco, Nariño, muchas gracias. A esta hora conectada con nosotros, escuchando La Resaca, el fin de semana, destapémosla. 6:44 minutos, así avanzamos de programación. Canciones populares que nos hacen recordar hasta de las deudas, canciones como esta. Llega por acá los legendarios, nuestra historia.

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0: La música guascarrilera, Los Alegres Cordillera, el desenlace, lo mejor de la música popular. Canciones que están por ahí guardaditas en el baúl de los recuerdos, qué chévere. Recordar esos clásicos en la resaca del fin de semana. 7 en la mañana, 6 minutos. ¿Quién está levantadito? Ya se levantaron. Hay que levantarse. Conectarse, ducharse. Hay que ducharse con este calor que ya está. Hay que ducharse. En el macizo colombiano, muchísimas gracias, mi gente del macizo colombiano. A esta hora están conectaditos con nosotros en el municipio de Rosas Cauca, en la vereda Loma Abajo, en la vereda Portachuelo también. A esta hora nos amplifican nuestros oyentes. Mil y mil gracias para toda nuestra familia de oyentes que todos los días están conectaditos con la frecuencia 93.1. Nos amplifican en Remolino Panamericano también a esta hora para todo el gremio del comercio en Remolino Panamericano. En este momento ya están organizando también en la cabecera municipal de nuestro hermoso municipio, el Rosario Nariño. Ahí están nuestros oyentes disfrutando con nosotros. Démosle paso por acá. Está Natibel. Buenos días, Natibel.
1: Buenos días, compadre Joselito.
0: Buenos días. ¿Cómo amanece, Natibel, en esta mañana?
1: Bien, dichoso, contento y feliz escuchando sus palabras acá.
0: Eso, está feliz de la locha, ¿cierto, Natibel?
1: Claro.
0: Eso me gusta, que está feliz de la locha, está contento. ¿Ya le pegó al tinto o no, Natibel?
1: Ese trae en vida.
0: No puede faltar, ¿no?
1: Como dijo el dice, en vida que me quisiera, de muerte ya para aquí.
0: Eso, en vida es bueno. Dale, Natibel, adelante.
1: No, pues, en primer lugar, gracias a Dios que otra vez lo volvimos a escuchar a mi compadre Joserito.
0: Dale, Natibel, muchísimas gracias. Aquí estoy para brindarles buena compañía.
1: Usted sabe que para mi Dios no hay nada imposible. Yo sí le pedí a mi Diosito que otra vez lo vuelva a oír.
0: Eso, aquí estoy de regreso. Usted sabe que todo lo que se pide con amor, las cosas se dan.
1: Sí.
0: Así es, don Natibel. Coméntenle en esa mañana, saluditos.
1: No, pues con la ayuda de Dios Todopoderoso, en primer lugar, el saludo para usted, Jafelito.
0: Dale, muchísimas gracias.
1: Para a don Brablino, el JB.
0: Ajá.
1: El don Ángel en la Concordia, al Amparo, que también me sabe saludar a yo.
0: Eso,
1: Amparo. Doña María, pues ya en las derisas también, y en fin, al ajá. Carlos, el fiel oyente de Mercaderes.
0: Eso.
1: Y en fin, a todos los que seamos originales de Rosario Misterio, a todos y todas en todo caso.
0: Listo.
1: Mi con el disco Cajón de Madera.
0: Listo, Cajón de Madera, vale, ya le programo, ¿listo?
1: Sí, es el propio compadre José Dicho, que es el propio para este pecho.
0: Claro, Cajón de Madera, cuando, para que guarde, ¿no? Para que deje la herencia, ¿no, Natibel?
1: Sí, para en el Cajón de Madera y me descansar ya.
0: Listo, vale, ya le programo, Cajón de Madera.
1: Bueno, un feliz día, compadre Joselito, que mi Dios lo bendiga.
0: Dale, muchísimas gracias. Ya le programo la canción para que la destape, ¿yo, Natibel?
1: Bueno.
0: Dale, feliz mañana.
1: Muchas gracias, Joselito.
0: Eso, ahí está nuestro amigo Natibel Erazo, el tigre, el duro. El duro que maneja la niña en la sierra. Buenos días, hola. Hola, buenos días. Hola, buenos días. Hola, hola, hola, hola. Vamos a ver por acá. Amparito en las delicias. Está conectadita Amparito. Por acá la tenemos en línea. Vamos a ver si tenemos comunicación con ella más adelante. 7 en la mañana, 10 minutos. Qué sabroso en este momento. Cómo pega de bueno un delicioso tinto caliente con arepa, ya tú sabes, ¿no? Los que están felices de la locha le están pegando sabroso ya. Digo, pero acá vamos a ver qué nos dice Amparito en esta mañana. Hola, buenos días.
2: Buenos días,
0: Joselito,
2: ¿cómo
0: están? Bien, Amparito, ¿usted qué tal? ¿Cómo van este fin de semana?
2: Bien, aquí con cariño, escuchando lo que hace tiempo es que no lo he escuchado.
0: Eso, Amparito, aquí estoy, feliz, contento.
2: Un saludito para usted y su familia.
0: Dale, muchísimas gracias.
2: Para Urden, para todos los que trabajan a Leces.
0: Listo. Yo,
2: ahí, y me da una cancioncita.
0: Dale, ¿qué le programa, Amparito?
2: Canción del alma, segundo Rosero.
0: Listo, canción del alma, vale.
2: Un saludito acá para don Atibel, María, acá en Las Delicias, Lilia María, para todas.
0: Todos. Listo, para todos y todas.
2: Sí, señor.
0: Listo, Amparito. Bueno, ya va la canción. Mañana. Dale, feliz mañana. Bueno. Pégale sabroso, ya tú sabes cómo le pegan, ¿no? 7 en la mañana, 11 minutos, 7:11 en el Rincón Santa Rosa para todos nuestros oyentes que ya están conectaditos con nosotros en todos los barrios, disfrutan de la programación, la familia de Yahoo Resting, ahí está disfrutando de esta descarga de música popular para todos ustedes, nuestros oyentes, muchísimas gracias, siempre conectaditos con la que es por acá, Verbreca. Está en sintonía don Julio Arcos a esta hora, ya está conectadito el maestro Julio Arcos también para... El viejo Ruquín, ahí están dándole duro al camello. Bueno, por acá me programan un temita puñalada y media, me pego en la barriga, ¿no, don Julio? ¿No? Quiero escuchar este temita, un poquito chistoso, pero bueno, vamos a complacerlo, vamos a darle el gusto a nuestros oyentes, porque a mí me encanta que el oyente se sienta feliz escuchando Rosareña. De eso se trata, brindarles buena compañía, complacerlos. Hacer que ustedes se sientan en familia, así como lo somos, porque todos somos una sola familia. Breca, hola, mi José, bendecido día para ti, tu hermosa familia. Saludos para Jotica, muy especial para Elba, para Jotica, ¿no? A ver, Breca, para la Chiquix Low, también a esta hora, para John Meléndez, John Alexis. Por favor, dice, regálame el tema, no solo de traficantes, en Altamira, Policarpa, ya tú sabes, muchas gracias para toda mi gente, la familia Quintero. En Altamira, Policarpa, está Sofía, la niña, ¿no? La niña que está conectada. Saludamos en San Pablo, Nariño, también en esta mañana. Un saludito muy especial para la nena Celeste. Ahí está conectadita con la programación La Resaca, también para su mami. Ya están juiciositas, ya están levantaditas. Un abrazo bien grande en esta mañana siempre para nuestros fieles oyentes que están disfrutando con nosotros. 7 en la mañana, 13 minutos, 7:13. Avanzamos.

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7 en la mañana, 28 minutos, 7:28. Ahí estaba la presentación de Olider Montana, Caja de Madera, lo mejor de la música popular para nuestros oyentes que programan sus canciones a través de La Resaca, toda la música del despecho. ¡Qué bueno! Es bueno complacerlos a ustedes porque ustedes son los que hacen la programación. Nos reporta por acá la sintonía. Desde muy temprano están conectados, desde muy temprano. Muchísimas gracias para todas las personas que están en sus actividades de trabajo. Los maestros de construcción, también los que ya están preparando para iniciar con su trabajo en las oficinas, también en los diferentes locales comerciales, en la panadería, restaurante, el almacén, droguería. Enviamos un abrazo bien grande para todos nuestros oyentes. Yo llorando su desgracia. En el macizo colombiano, muchas gracias, mi gente del macizo colombiano. Ahí está ahora pegaditos con la programación. En el balcón del Patía, también para mi gente Balboa Cauca, están conectaditos con La Resaca en la frecuencia 93.1, facilito, usted conecta con nosotros, aquí estamos para complacerlo de una. Ya les activo por acá el contacto, el 318-830-0058 para que usted se programe de una, nos comente. Vamos a ver por acá, para que usted nos comente cuál es la canción que vamos a disfrutar en esta mañana, porque estamos de resaca. 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

7:32 en Mercaderes Cauca. Muchísimas gracias, mi gente Mercaderes Cauca. Están conectados con la programación en la despensa. Ahí está la familia Fernández a esta hora. Muchas gracias. Estoy bien.

Con ese sol radiante, está calentando sabroso el Mono Jaramillo, ¿no? Desde muy temprano, el día de hoy salió a las 6 de la mañana, ya estaba calentando el Mono Jaramillo. Para todos los conductores que transitan en la vía Panamericana, les enviamos un abrazo bien grande. 7:33 minutos, 7:33, la resaca del fin de semana, Luis Alberto Posada. Tu amor desaparecido, ya para destaparnos unas sabros.

La música popular, Yolales Castaño. Si ella se quiere ir, déjala que se vaya. Déjala, déjala que se vaya. 7:42 minutos. Avanzamos de resaca. Esta es la resaca del fin de semana. De la casa no lo saca de la casa. El día de hoy no va a sacar al viejo Juancho en el Rincón Santa Rosa, ¿no? Saludito muy especial para todos ustedes, nuestros oyentes. Muchas gracias. Los que están conectaditos desde muy temprano, se conectan con la programación de Rosareña FM. Eso nos gusta para todas las amas de casa que están preparándose el delicioso desayuno bien rico. Ahí están preparando las arepitas bien deliciosas para acompañar el desayunito con la familia. Saludo muy especial para ustedes. 7:42 minutos. Buena música popular, qué chévere para desaparnos una. Hoy es fin de semana, el cuerpo lo sabe. ¿Qué quieren? Vamos a ver, el cuerpo que quiere todo, ¿no? El cuerpo quiere todo el fin de semana. A esta hora también están conectaditos los oyentes. Muchas gracias para todos ustedes en la Unión Nariño. Por acá nos reportan la sintonía. Está Melba Luna a esta hora disfrutando la programación. Buenos días, saludarlos a ustedes por este bonito programa. El tema de Andrés Franco, las 8 a.m. Soy fiel oyente, muchísimas gracias. Por acá también nos reportan la sintonía. A ver por acá, ¿dónde quedó Ping-Pong? Dice por acá, hay borracho en una esquina. Vale, ya vamos a ver qué podemos ubicar para complacer a nuestro oyente que está disfrutando, está conectado con la programación de la resaca del fin de semana. Buena música popular.

0: En todos los barrios de la cabecera municipal del Rosario, Nariño, les enviamos un abrazo bien grande, un saludito muy especial para ustedes, los que ya están en las actividades de trabajo en los talleres, para todos los maestros de construcción también, que están ya trabajando juiciositos. 7:44 minutos, 7:44, les activo por acá el 318-830-0058. También están conectaditos nuestros oyentes en la ciudad de Bogotá. Estamos en la temporada de calzado. A esa hora estamos trabajando, ¿no? Ya se acerca ya la temporadita de calzado. Angelito, buenos días.
1: Buenos días.
0: Buenos días, Angelito. ¿Cómo amanece? ¿Cómo vamos en este sábado?
1: Bien,
0: bien, Angelito, aquí estamos, alegrando corazones, ya tú sabes.
1: Así es.
0: Está conectado con la resaca de... ¿Dónde está Angelito el día de hoy? ¿Dónde encuentra? Está en la Concordia. Ubiquémonos, Angelito, un poquito para entenderlo. A ver, Bray, a ver.
1: Ahí me escucha.
0: Eso, por ahí ya.
1: Un saludo cordial para usted, familia.
0: Dale, Angelito, muchas gracias.
1: A la voz de la cordillera.
0: Listo, para Jota, ya viene, ya está preparando Jota, ¿ah?
1: Sí. Y a doña, al amigo Jairo, donde quiera que se encuentre recorriendo las carreteras de Colombia.
0: Listo, Angelito, para Jairo, ajá.
1: Y a Claudia, en Paso y Familia.
0: Ajá.
1: Doña Raquel y Pablo Bolívar. A Rúdico, a Clásico Salsa.
0: Ajá.
1: Y al Almaguereño.
0: Listo, el Almaguereño, a esa hora está conectadito.
1: Sí. Y a Heima, en Kiosal y Familia.
0: Listo.
1: Y a todos y todas que me escuchan, no tienen ilusión del Cauca.
0: Dale, Angelito, para todos y todas, ajá.
1: Sí. Y me pone el temita.
0: Dale, ¿qué le programamos?
1: Resignación.
0: ¿Resignación de los Cuyitos o Juan Álava?
1: Juan Álava.
0: Listo, Angelito, dale registro.
1: Y el otro, Pedro de Alejandro Rey.
0: Listo, vale, Angelito.
1: Bueno, gracias, el señor bendiga.
0: Dale, muchísimas gracias. Angelito, a esa hora conectado en la Concordia. Ahí está pegadito a la programación. Resignación, un buen palo para destaparla. Canciones que llegan al corazón, ¿no? Ahí está Ruco. Ruco con esa música y la destapa, ¿cierto, Ruco? 7:46, avanzamos de programación. Estamos en la resaca. Las Hermanas Calle, borracho en una esquina, sabroso.

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0: Clásicos de la música bohemia, música guascarrilera que no pasa de moda. Las Dalias, Ave Viajera. Saludito a la familia Urresti y Meléndez en el Rincón Santa Rosa. Ahí está Romita conectada con la programación. Le encanta esta canción, Ave Viajera, para todo el combo que están disfrutando con nosotros en la frecuencia 93.1. 8 en la mañana, 12 minutos, 8:12, ya entramos ya a la última hora de programación de música popular, La Resaca, todas las canciones populares que desfilan en esta frecuencia. Qué chévere, brindar una muy bonita compañía, alegrar todos los hogares colombianos con lo mejor de la música popular, nos alegra muchísimo a nosotros también. Oyente en la Unión Nariño, muchas gracias, mi gente de la Unión Nariño. A esta hora están conectados con nosotros en el municipio de Sucre, en el departamento del Cauca. La familia Salcedo también escuchando La Resaca. Muchas gracias para todos nuestros oyentes que participan con nosotros en esa programación. 8:12 minutos. Chévere, ya sé que muchos oyentes ya le están pegando al desayunito bien rico. Ya le están pegando al desayuno bien rico. Las amas de casa también por ahí están conectadas. Hola, muy buenos días.
1: Buenos días.
0: Buenos días, ¿con quién tengo el gusto?
1: Lidia María, de acá de Las Delicias Nariño.
0: Lidia María de Las Delicias Nariño, ¿cómo vamos, María?
1: Bien, gracias a Dios, aquí, mirando, vea ese sol, vea que va a calentar.
0: Eso, ya con ese mono Jaramillo que está calentando ya, bien sí, sabrososki, ¿no?
1: Ajá.
0: Eso, María, ¿cómo va todo? A ver, cuéntenos, ¿ya preparó el desayunito? ¿Ya le pegó, no?
1: Sí, señor, ya lo estoy preparando. Señor.
0: Ah, listo, ya está preparando el desayuno bien rico, sí, bien sabroso, ¿no? Para pegarle. Dale, Lidia María, en ese momento.
1: Para saludar a mi esposo, a mis hijos, ajá, a mi familia acá en Las Delicias,
0: ajá,
1: mi hermana Maruja Galíndez, también Amparo, mi suspiro,
0: ajá,
1: a ustedes también, los que laboran ahí.
0: Dale, muchas gracias.
1: Y todos los que escuchan Rosareña.
0: Listo, para todo el combo de Rosareña.
1: De
0: ajá, ¿qué le programó?
1: Ayeres del Corazón, de los hermanos Ortega.
0: Listo, Ayeres del Corazón, vale, ya le suena la canción.
1: Sí, señor, muchas gracias, que Dios los bendiga a todos los que trabajan ahí en Rosareña, ¿no?
0: Dale, lo
1: que
0: mismo para ti.
1: Que tengan una feliz tarde.
0: Vale, feliz mañana, Lidia María.
1: Bueno, señor,
0: pégale sabroso.
1: Que Dios los bendiga.

0: aquí escuchando la música popular.
1: Eso, escuchando la música popular. ¿Ya le pegó o no le pegó? A ver.
0: Sí, la escuché.
1: ¿Ya
0: le pegó?
1: ¿Listo?
0: ¿Qué le programó la canción?
1: Ajá, ¿qué le programó?
0: Cerca de tus labios, de Rudy Arias.
1: ¿Cuál me dices, perdón?
0: Cerca de tus labios, de Rudy Arias.
1: Listo, a ver por acá. Vamos a ubicar por acá.
0: Sí, esta canción es popular.
1: Listo, caballero, ya la registro, ¿vale?
0: Ah, bueno, gracias.
1: Eso, cerca de tus labios, Rudy Arias. Ya la tengo por acá en el sistema. ¿Ya le suena?
0: Listo.
1: Dale, destápala, destápala. Feliz mañana. Oyentes conectados en la Sierra Nariño, ahí está ese caballero, el duro de la chica en la sierra, ahí ya está, ya le pegó al desayuno, me comenta.

En el tablón panamericano, muchísimas gracias. Ahí está la familia Rosales conectados con la programación. Disfrutan con nosotros en este fin de semana. Estamos de resaca en el Rincón Santa Rosa. Enviamos un saludito muy especial para esta Lucinda conectada, Magneri, Martín Ramos, Braulino a esta hora y toda la galladita ahí en familia. Disfrutan con nosotros. También nos amplifican en el barrio El Sauce, nuestros oyentes. Muchísimas gracias. 8 de la mañana, 17 minutos, avanzamos. Llega por acá Johnny Rivera con este clásico de la música popular, Cuando te fuiste.

0: Luis Alberto Buxán, esta mañana Mal Amor, canciones de la música popular sonando en La Resaca en Rosareña FM. 8:32 Avanza esta programación, avanzamos con La Resaca, todas las canciones que nunca pasan de moda, canciones que están en el corazón de nuestros oyentes. Saludito muy especial para ustedes. Desde Chachagüí, a esta hora está Olmer Sánchez conectado con la programación. Mi corazón es un vagabundo, por acá me programa del Charrito Negro. Vale, ya le voy a registrar por acá para que la destape, ¿cierto? Olmer está un poquito que despechadito.
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0: Oyentes conectaditos, muchas gracias para mi gente de Granada, Taminango. Ahí está ahora la familia López Díaz. Ahí está disfrutando con nosotros. Ahí está una fiel oyente que le encanta la música popular. Ahí está ahora de la mañana. Ya está levantadita, ya está juiciosa, preparando el desayuno, escuchando La Resaca. Muchas gracias para toda mi gente bonita de Granada, Taminango, en el municipio de Taminango, Nariño. En todas las veredas nos amplifican en esta mañana. 8:31, yo. Vamos a ver por acá, vamos a ver por acá. ¿Quién anda por aquí? Vamos a ver por acá. En el Peñol Nariño, la familia Leighton a esta hora está conectadita. Elizabeth Leighton para María Leighton. Saludo cordial para Rocío, también nos amplifica en la ciudad de Pasto. A esta hora ya está. A ver, vamos a ver si la va a destapar Rocío. Eso, ya la destapó de una, ¿cierto? La destapó de una, qué chévere.
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0: La Resaca del fin de semana, qué chévere. Esto es motivar a nuestros oyentes para que estén conectaditos todos los días con la programación de Rosareña FM. Los conductores en la vía Panamericana también nos amplifican en este momento, viajando para el norte, los que viajan para el sur en esta programación. Camioneros, transportadores, vehículos particulares también, ya de paseíto, qué rico de paseíto. El día de hoy en familia, irse de, bueno, de piscina, salir, pasarla bueno, pegarle sabroso, eso hay que pegarle sabroso. 8:33, avanzamos de programación, el Charrito Negro. Eso, mi corazón es un vagabundo.

Viejitas pero sabrosas para recordar los cuyitos solo para ti. 8 en la mañana, 42 minutos, 8:42 minutos. Avanzamos de resaca la música popular que de la casa no saca a los oyentes, no los saca por nada, no los saca, no se dejan sacar. ¡Caramba! 8:42 minutos en la vereda La Guaca, la familia Grijalva, está Luz Nevis a esta hora conectada. Nos programa por acá, entre comillas, de Darío Gómez. Ya le programo la canción. En San José de la Montaña también están nuestros oyentes disfrutando con nosotros. Muchas gracias, mi gente de la vereda del suspiro, la familia Ordóñez, la profe Jenny, a esta hora ya está escuchando la programación. Muchas gracias, en la vereda la Claudia, para toda mi gente también, escuchando Rosareña FM en la frecuencia 93.1, facilito, ahí se conecta, escucha buena programación. Ya a partir de las 9 de la mañana ya viene Jota, la voz de la cordillera, para presentar lo mejor de la música de la vieja guardia, la música tropical en la cuchoteca del fin de semana. Así es, para que ustedes se vayan preparando, se vayan organizando, porque eso se pone bueno, se pone sabroso. Nosotros avanzamos de canciones. Llega por acá Luis Alberto Posada, el hijo del gato negro, para nuestro oyente en la Guaduba. Ahí están disfrutando, está Rosa conectada.

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1: Elizabeth Mendoza Mendoza.
2: Señora Elizabeth, gracias por su llamada. Cuéntenos qué resultados ha visto al visitarnos.
1: Con mucho cambio, hermanito. Les agradezco a todos ustedes con honestidad. Han trabajado conmigo y me están ayudando. Y le pido a la gente que les crea a ustedes, que vengan aquí, porque yo vine muy mal y gracias a ustedes estoy saliendo adelante. Lo estoy viendo con mis propios ojos, que nada es mentira. Aquí todo es verídico. Es una realidad lo que se está haciendo.
2: Claro, por supuesto, es una realidad. Siempre lo he dicho, los hechos justifican las acciones porque las palabras se las lleva el viento. Bueno, coméntenos cuál era su situación antes de visitar a sus amigos de confianza, los maestros del grupo Brian.
1: Sí, son problemas de salud muy grandes, de hechicería, brujería muy grandes, muy poderosos, dolores intensos en todo mi cuerpo. Fui con los doctores, nadie me curó, nadie hizo nada por mí. Frecuentemente les visité aquí por medio de una persona del que me mandaron y gracias a ustedes, a Dios, porque en realidad me han sacado adelante con mi salud.
2: Claro, principalmente usted lo acaba de decir. ¿Y qué le puede decir a los oyentes que en estos momentos sintonizan el programa Orientación a su Destino, que han visitado sitios, que han visitado hospitales, que tratan por todos los medios de encontrar su curación y que prácticamente siguen deteriorándose, siguen acabándole? ¿Qué le diría a los seres humanos que escuchan nuestro programa?
1: Que crean, porque todo lo que aquí se hace es verdad, y que busquen ayuda, que no se queden en sus casas, que vengan rápido a buscar su solución, su ayuda, porque pueden seguir viviendo para sus hijos, para su familia, y toda la enfermedad postiza ustedes la quitan. Que crean ustedes, por favor.
2: Mi estimada hermana, gracias por el testimonio y que Dios la bendiga.
1: Sí, hermanito, que Dios les bendiga a todos ustedes también.
2: Igualmente, que Dios la bendiga. No olviden, amables oyentes, nuestros números telefónicos 311-333-8888, 311-333-8888.
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0: Presentación de Darío Gómez en esta mañana, entre comillas, para nuestros oyentes que están conectados. 8 de la mañana, 52 minutos. Vamos cerrando esta programación de la resaca del fin de semana, toda la música popular. Muchísimas gracias para todos nuestros oyentes que estuvieron activos, estuvieron participando en nuestra programación. Saludito muy especial para... En el macizo colombiano, en el municipio de Almaguer, corregimiento de Yacuanas, está conectadita nuestra fiel oyente Nubia. Ahí está pegadita la canción que nos programa por acá. Cierra los ojos, de Luis Alberto Posada. Vale, ya le programo por acá. En esta mañana también para Noli Urresti, está disfrutando la programación en el Rincón Santa Rosa. Ahí para su esposa Eudora Quintana. Vamos a ver quién nos comenta Noli por aquí. Hola.
1: Rosareña, muy buenos días, ¿cómo están? Yo sé que bien. Para que me dediquen el tema Corazón de Dos, reportando sintonías de acá del Rincón Santa Rosa. Feliz día para todos, que Dios los bendiga a todos los que trabajan en la emisora Rosareña. Gracias, estén muy bien.
0: Está conectadita Noli Urresti en el Rincón Santa Rosa, Betty también por acá. María Bolaños en la vereda La Montaña, preparando los deliciosos tamalitos. Qué rico, María, eso, muy bien. Por acá nos envía María el video. Ya los tamalitos ya están cocinando sabroso en San José de la Montaña. Muchísimas gracias, oyentes. Ya viene Jota con lo mejor de la cuchoteca. Nos escuchamos el próximo lunes, si Dios lo permite. Chao.

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años 70, de ahí para adelante, y se sigue bailando en cada una de las discotecas. Aquí estamos con ese programa favorito de la música de tropical, viejecita pero buena. A todos ustedes les estaremos llevando hasta las 12 del mediodía esa clase de música. Disponible para ustedes la línea 318-830-0058. Ahí para que me manden ustedes el mensajito de WhatsApp, me pueden mandar su nota de voz, también me pueden llamar directamente cuando esté con esta cortina al aire. Dándole inicio con uno de los buenos temas de los embajadores vallenatos en aquellos años, en aquellos tiempos, cuando sonaba y empezó a sonar el Santísimo Cacho.

Ahí está este buen tema, el santo, cachoncísimo, cachoncísimo. Saludo para la gente que nos está reportando la sintonía, amplificando, como dijo Joselito, los que nos amplifican. Ahí está Luz Neve Grijalva, creo que es en La Huaca, y Norelio Resti en El Rincón. Ya les voy a sacar la noticia de voz más adelante. Saludo para ustedes, para su familia, para todos los que nos están escuchando por aquí en la vereda La Huaca también, haciendo empanaditas ricas, deliciosas. ¡Wow! Y aquí este tema buenísimo, el Cali Pachanguero, hombre. La ciudad de Cali que está de moda ahorita por la posición del presidente Abelardo de la Estrella el día de ayer. Ahí está el grupo Niche, Cali, ají, Cali.

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1: La canción sabrosita, quién sabe, la bomba y pobres. Eso lo hace la agrupación de aquellos tiempos, Afrozón. 9:25 minutos en Rosario Estéreo con la Cuchoteca Tropical.

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1: Bueno, ahí está ese tema de Afrozón. Qué bueno, el Bomba de Pobres para esta mañana. Ese es el disco que parece que se fuera a terminar en la mitad. Mentira, sigue. Y sigue también la información importante para todos ustedes, la gente de aquí del casco urbano. Mucha atención, escuchen. Amas de casa, escuchen también, señora, los que vivimos aquí en el casco urbano del municipio del Rosario Nariño, mucha atención. Relacionado con la recolección de los residuos sólidos o la mal llamada basura. Ahí está entonces esta información de parte de la empresa de servicios Aguas del Rosario para todos ustedes. Dice así, información para nuestros usuarios. Debido al nuevo servicio de operación del camión compactador y disposición de los residuos sólidos en el relleno sanitario de Antanas en Pasto, los horarios quedarán establecidos de la siguiente manera. Ay, Dios mío, esa gente antes pues amanecía de guayabo, trasnochados el día domingo y para qué pereza para levantarse el lunes, decía. Pero no, esta gente de Aguas del Rosario, miren, que el día lunes ya pueden dormir todo el día si quieren, pueden barrer todo el día lunes. Y les están recolectando la basura todos los lunes, así sea festivo o no sea festivo, se la van a recoger en la noche, papá. Se la van a recoger de las 6 de la tarde en adelante. O sea que esta vez toca trasnochar para que le recojan la basura. Antes tocaba madrugar mucho, que no, que vea, que pasa muy rápido Don Roger o el Coco. Ahora entonces ustedes van a tener la oportunidad de que le recolecten la basura después de las 6 de la tarde. Entonces de noche ahí les van a recolectar la basura para que no la saquen temprano el día lunes. Queda prohibido sacar basura en el día. Únicamente después de las 6 de la tarde usted la puede sacar al andén para que los perritos no la rieguen. Recuerden, repito, dijo un amigo, no repito más, el día lunes, todos los lunes se va a recolectar la basura a partir de las 6 de la tarde. 6 de la tarde. No a las 6 de la mañana, sino a las 6 de la tarde. Y los días viernes se va a recolectar la basura de 7 de la mañana en adelante, así como estaba normalito. Eso va a ser de 7 en adelante. Se recomienda a la comunidad a sacar la basura solo en los horarios establecidos y sacada en bolsas, preferible en bolsas, para que los recolectores, ustedes saben que ese carro, eso prensa todo, ya balde que se fue por allá, estopa que se fue por allá, no la saca nadie, ya, únicamente en el basurero, echa pedazos, ya. Entonces traten de la gente pues de conseguir bolsitas y echarle en bolsas. Bueno, las canecas sí se puede, pero pues entre lo más posible pueden echarlas en bolsas para que el recolector venga y coja la bolsa y ¡rum! De una. Clasifiquemos los residuos, esto también es el llamado que les hacen, clasificar los residuos. Te invitamos a separar los residuos para contribuir al municipio más limpio, saludable y sostenible. Ustedes saben que hay orgánico son la basura, pues y la que le llamamos basura, los pedazos de desperdicio de plátano, la cascarita de papa, los desperdicios de arroz, de todas esas cosas verdes, las cosas verdes que son pues de naturales, esos son pues que le sobró lechuga, que le sobró por aquí, vea que una de cilantro, las vamos a echar ahí. Reciclables, por ejemplo, las botellas plásticas, las botellas de vidrio, todo eso lo vamos a echar aparte también. Y las no aprovechables, pues que son como los radios, las baterías, los pañales desechables, esas cosas que son brillantes, todo eso, pues ojalá Aguas del Rosario también con esto ya nos haga una capacitación importante a toda la comunidad para pues saber cuáles son los residuos que tenemos que echar en una bolsa, en otra, etcétera, etcétera, etcétera. Eso sería importante. También les damos a conocer a ustedes lo que no van a poder echar en ese carro. Escuchen bien, para garantizar la recolección eficiente y proteger nuestro equipo y al personal, te recordamos que no debes disponer en la basura los siguientes materiales. Ojo que ese carro no le va a recoger a usted, no le va a recoger escombros de materiales tales como los de construcción. A ese carro no se puede echarle ladrillos, pedazos de cemento, tierra. Todo esto daña la máquina porque es un hidráulico que tiene ese vehículo. No le vas a poder echar recortes de poda. Que no, que cogí el árbol de la casa, semejante árbol inmenso con todo y troncos y que las ramas, que todo eso se lo vas a echar al carro. No, esos son orgánicos, esos los pueden botar para atrás de la huerta, que eso es abono. Entonces, dicen, no lo pueden echar acá al vehículo. Lo mismo los residuos voluminosos. Bueno, que vea que ya me gané, mano, me gané los. Como ya estoy en D1, en el RIT, pues. Mi chica, tengo que botar los colchones viejos y comprar nuevos. Los Bellaluna, hermano. Los Spring. Esos ya de millones. Ay, que como estoy en el D1, pues en el Ruiz, en el Sirven D1. Ah, no, pues botemos el armario viejo. Ah, pero eso no lo vamos a poder echar al carro. Vamos a tener que, pues, si es un armario en madera, pues destrocémoslo y demos el valvecino al mono Heriberto para que haga la chicha, él se lo recibe. Ahí está, si hay un, por ejemplo, un armario metálico y usted lo quiere echar al carro, no señores, llamemos al Ubeiro que lo vaya a traer, o al Cristo Viejo, cualquiera de ellos, para que lo reciclemos. ¿Listo? Y si son esos muebles, pues, de lana, todo eso, esos colchones, también, pues, se los va a tener es que incinerar, porque al carro no lo va a poder echar. No se va a poder también meter a ese carro materiales peligrosos tales como pilas, baterías, químicos, vidrios sueltos que ponen en riesgo al personal. Ojo, ustedes que les gusta echar esas agujas ahí, echar todas esas vainas, no se puede echar, hombre, porque es que usted tiene que ser consciente que las personas que recolectan tienen las manitos igual a las de nosotros, con sangre y cuerito suave, o sea que un vidrio de eso le puede estar cortando la mano a un señor de ellos, le puede estar explotando una batería de esas por el calor en la mano, le puede estar una aguja de esas que echan de pronto desechable ahí. Todo eso, si va a echar esas vainas, pues tiene que embalarlas muy bien en algo de cartón bien echadito para que se vaya al carro, pues una cosa bien echadita y no tenga que ver con cortar a una persona. La integridad física de las personas tiene que verse bien aquí en esto. Juntos por un Rosario más limpio y sostenible es el compromiso y la información, todo el llamado que le está haciendo la empresa de servicios públicos Aguas del Rosario para que ustedes sepan disponer de los residuos y se haga de la mejor forma para que nuestro carrito recolector de los residuos sólidos nos dure y que esto pueda ser de gran beneficio para toda la comunidad rosareña. Vamos a ver si escuchamos noticas de voz, a ver qué nos dicen las señoras por acá. Vamos a ver, a encender el motorcito por acá, a ver qué nos dice la señora por aquí.
2: Buenos días, doctor, ¿cómo está? Reportando sintonía desde acá de Rincón Santa Rosa, Barrio El Diviso. Para que me complace con el tema de los Ronis, no puedo ir sin ti.
1: Bueno, ella es doña Urresi, vamos a ver qué nos dice la señora Grijalva.
3: Y el oyente de la vereda La Huaca.
1: Bueno, la notica de voz, vamos a ver qué nos dice por acá.
3: ¿Cómo está, JB? Bien, un saludo para Rosario Nariño y una amiga que quiero mucho.
1: Bueno, valga el saludo por ahí las noticas de voz. Gracias por esa gente que nos está escuchando. Ellos tratan de mandar eso. Traten de mandar su notica de voz. Yo acá les entiendo. Les miro cuál es la música que ustedes solicitan. Y listo. Por acá me pide un bacán. Dice, hola, buenos días para la canción Negua de Afrozón. Qué buena canción. Ya se la coloco, mi pana. Ya más adelantico, listo. Y eso que lo hace el legendario Armando Hernández. ¿Cómo sonaba? Bueno, esa canción también. Por retenerte. Ahí está.

El paseadito aquí con Así te quiero yo. Qué bacana esta canción también de la Cochoteca Tropical, 9 y 42 minutos. Esto es Rosario Estéreo, saludando aquí en el barrio centro a doña Jenny Ortiz en el restaurante, a toda la gente que está ahí comiendo sabrosito.

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3: De la mañana, 47 minutos. Bueno, a Luz Nevis Grijalva, hombre. Luz Nevis, un saludo. Ya me acordé de ti, hombre. A ti fue la que la gente, pues la comunidad, le realizaron la placa huella por aquí en la Huaca. Saludo para ti. Va a escuchar, bueno, sigo escuchando tus notas de voz.
4: Buenos días, escuchando. Don J.R.B. Para saludar a una fiel oyente de la vereda de la Huaca, a Rosario Nariño, Paola López. Ella es la amiga preferida de ella.
3: Bueno, Luz Nevis, gracias por esas notas de voz, por estar en sintonía de Rosariño Estéreo 93.1. Hola, Jotica, siempre acá, bendecido día para ti. Saludos para Low Young, para John Meléndez, para Alexis, el Músculo, Joselito, el Tigre. Regálame corazón herido, Lisante Gómez, vale. Cariño, desde Altamira, Policarpa. ¿Qué voz? Pero mándame una nota de voz. Hasta que no me mandes una nota de voz, no te vas a sacar la voz. Quiero que me mande una notica de voz, porque me gusta escuchar su voz. Bueno, vamos a ver, tenemos oyente, yo creo. Hola, a ver, vamos a abrirle la línea. Hola, buenos días.
5: Buenos días.
3: Hola, buenos días. Don Nativel Erazo, desde el corregimiento de la Sierra, papá.
5: Sí, su amigo, Don Nativel Erazo.
3: Ay, mi viejo, ¿qué ha hecho mi viejo?
5: No, gracias a Dios, pues extrañalo a usted que no estaba en esos días.
3: Ah, sí, no, pero los sábados sí estoy por aquí haciéndole buena radio.
5: Sí, pero ahora.
3: Sí, señor. ¿Qué cuenta? A ver, don Nativel, coménteme, ¿tiene algún listado, algún cuadernado de saludos, alguna canción?
5: No, pues saludos en primer lugar, pues con la ayuda de Dios Todopoderoso, a todos los que trabajan en el emisor, en la Rosaseña Estéreo.
3: Sí, señores.
5: Sí, a todos y a todas, solo. A niños y niñas, adultos y adultos, y los ancianos y ancianas también, para todos, porque todos somos hijos de un solo Dios verdadero.
3: Así es, don Nativel Erazo. Sí. Cuénteme, ¿qué canción, don Nativel?
5: Pues, con la ayuda de Dios, por eso me coloca el último estreno. No puede, o es ahora, es...
3: ¿Qué es eso?
5: Noche me coloca la...
3: ¿Cuál? ¿Cuál es la canción, Don Atibel? ¿El último estreno? ¿Cuál es esa?
5: Danza de los Mirlos.
3: Ah, esa sí, la danza de los Mirlos. Esa sí se la voy a colocar. Claro,
5: esa, Don Atibel. Esa me la coloco, o sea, la del petrolero, cualquiera de las dos.
3: Ah, bueno, mi señor, déjala, coloco más adelante, ¿listo?
5: Bueno.
3: Don Atibel, un placer estar contigo.
5: Que mi Dios tan poderoso lo tenga alentado para que nos siga divirtiendo estos pocos días que nos quedan.
3: Sí, señor, gracias a usted, gracias, nos vemos.
5: Bueno.

Aquí está ese tema buenísimo. Así como decía mi amigo, hombre, el señor del naturista, le cogió la tembladera. Bueno, para mi amiga por allá en Policarpa, que les coge la tembladerita.

0: Ahí estaba esa canción, La Tembladera, el Selmo Valencia, mi gente del Patía. Saludo para toda mi negramita. Qué rico, un pedazo de sandía rojita, fresquecita, esa hora en el estrella. ¡Qué
1: se oye!
0: Y por acá está esa canción, Corazón Herido, lo hace Lisandro Mesa. Esa es para Sofía Alejandra, que le solicita desde Altamira, municipio de Policarpa. ¿Quién me le hirió el corazón?

0: ¡Qué buena cancioncísima de Sábado Mañana, 9:58, dos minutos, nos separan de las 10 de la mañana ya! El saludo para María Bolaños en la montaña. ¡Qué cuy rabroso! ¡Soy cuizote grandotote!
1: ¿Sabes que me gustas mucho?
0: Mucha atención, Servicio Social dice que se robaron una perrita llamada La Perla que estaba en la vereda del Vergel. Si alguien la viste, una perrita como colorada, como le decimos nosotros. Cualquier información sobre el paradero, por favor, comunicarse de inmediato. Se ofrece recompensa buenísima. Información que ayuda a encontrarla, el 310 o el 385-9331. Por favor, dice pues que le compartan la información. Es una perrita por ahí que de unos 4 o 5 meses. Se llama La Perla. Si la perrita escucha y usted le dice La Perla, recójala rápido en el Vergel, la vereda del Vergel. Allá se perdió esa perrita. Y si usted la tiene por ahí, pues pásela. Ahí tiene su recompensa. Carlos Ordóñez de Tatamilango, Globo, en el tema El Gallo Quintana. Lo escucho en la vereda Chilcal, municipio de Tatamilango, Nariño. Saludo para Carlos Ordóñez.

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Ahí está esta charanga bien bacana para usted, Fruco y sus sesos, en esa hora de la mañana con la cuchota Catacopiquel. El tigre de la radio por ahí, Joselito también. Nos saluda, ¿no? Nos visita también. Ahora hace parte de nuestra radio Joselito, el Joselito. Para que ustedes lo estén escuchando ahí, te va a estar trabajando por ahora, va a estar en las tardes de 2 a 7 de la noche, pero después ya va a estar en la

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1: Ya que está el viejo Rafa Orozco con eso. Qué bonito, qué bonito, qué bonito que tú me quisieras. A esta hora de la mañana, 10, 12 minutos.

0: Ese tema clásico de 1978, más o menos, por ahí, La Revancha de Mi Amor.
1: ¡Suena!
0: Suena aquí, claro que sí, suena aquí en Rosareño Estéreo, la 93.1, desde el bello mirador turístico del Patín.

se viene lo mejor de la salsa. Eso lo hace el grupo Niche. Del puente para allá, Juanchito. Del puente para acá está Cali. Es ahora 10:20 minutos en este 8 de agosto de 2026. Recuerde, el 22 de agosto, el Cuerpo de Bomberos Voluntarios estaremos realizando el Festival de Cometas acá en el Cerro de Peña Negra. Así que vaya listando su cometa, porque los miembros del Cuerpo de Bomberos Voluntarios vamos a hacer nuevamente el quinto Festival de Cometas a nombre de Bomberos Voluntarios El Rosario. Estaremos haciéndolo aquí en Peña Negra el sábado 22 de agosto.

A esta hora saludo para la gente aquí donde Mauro Meléndez. Qué ricos, deliciosos tamalitos rosareños, ¿no? Hay gente que está comiendo ahorita. Rico, guárdeme tamalito.

0: ¡Qué buena salsita a esta hora de la mañana, 10:26 minutos! Saludando a la gente de acá en San José de la Montaña. Lo voy a colocar por aquí. A ver, coloquemos la nota de voz que nos dicen desde San José de la Montaña. Que nos dicen, a ver.
1: Jesús Arbey, muy buenos días. ¿Cómo está? Aquí en mi casita, preparando los tamales para la venta, escuchando su bonito programa. Le da la cabellona de Lisandro Mesa, cabellona como yo, gracias.
0: Y sí, señores, las señoras bien cabelloncitas, sí. El cabello es el que adorna a la mujer, sí, señores, así es. Saludamos también a Anderson Valdés en Llano Grande, La Unión, también total sintonía en esa hora de la mañana. Le gustaron los cuyes, ¿no?
2: Vamos a bailar.
0: Por acá también tenemos hola, buenos días. Aquí escuchando la cachoteca de los sábados, quiero enviar en especial, dice, saludo a los mejores papás, Florita, a Lucelena, también a mi hijo Cristian, decirles que lo amo con todo el corazón, que el Señor sea bendiciéndoles en sus vidas enormemente y gracias por todo. La canción Mariluz, la sonora bonita, bueno, ya la va a colocar, esa es bacana, es viejecita también. Mariluz, y voy con la información importante también para toda la gente. Bueno, por aquí nos dicen, se robaron la perrita Perla. Se robaron la Perla. Dios mío, es una perrita colorada de hociquito negro, bien bonita, bien simpática, bien bonitica. Se la robaron esta perrita en la vereda del Vergel. Ojo con eso, no se pueden robar un perrito. Hola, porque los niños se deprimen. Si alguien ha visto o tiene cualquier información sobre el paradero, por favor comunicarse de inmediato. Se ofrece recompensa buenísima porque información de la perrita La Perla. La perrita por ahí de unos 4 o 5 meses, yo creo. Claro, por eso se la robaron, porque estaba pequeñita, hombre. Devuelva a perrita, devuélvala, que hay un niño que está por ahí triste. Al número 310-385-9331, absoluta reserva. 310-385-9331. Usted sabe si quién se parrandió ahí la perrita a la Perla, a ver quién fue que la llevó, díganos. Absoluta reserva. Mucha atención, la gente del casco urbano de aquí del municipio del Rosario, Nariño, les están informando que debido a nuestro servicio de operación, dice el camión compactador y disposición de residuos sólidos en el relleno sanitario de Pasto, los horarios quedaron establecidos de la siguiente manera: el lunes no se madruga, papá, el lunes se barre todo el día, se quita todas las vainas. Eso está bueno, me gustó este horario. Porque claro, por ejemplo, los que trabajamos acá en la administración municipal, el día lunes nos queda ahí como pues para ponernos a barrer, quitar todo el basurero y echarlo, y en la tarde a las 6 nos recogen la basura. Atención entonces, toda la gente del casco urbano, el lunes no, desde este lunes no sacar la basura en la mañana, ojo con eso. La basura se va a sacar a las 6 de la tarde, la basura se va a recoger en la noche. Ay, que Cristo Viejo va a estar colgado ese carro en la noche, ¿no? De las 6 de la mañana, nada, papá. Duerma todo el día si quiere y saque la basura en la noche. Solo los días lunes. El día viernes, si se recolecta tempranito, desde las 7 de la mañana, normal. Se recomienda a la comunidad sacar la basura solo en los horarios establecidos.
2: Ven, vamos a bailar.
0: El lunes se puede dormir, señores y señoras. Las amas de casa que se quejaban, veas que el man de la volqueta pasa muy rápido y no alcancé a echar la basura. Ahora sí tienen tiempo, barra todo el día. No puede echar en ese camión, vea, que es un vehículo nuevo, vale más de 700, 800 millones de pesos. Es un carro costoso. Y a usted no le dan el gusto de que lo dañe. Usted no puede echar en ese carro, ya le voy a decir. Usted no puede echar materiales de construcción tales como pedazos de ladrillo, tierra, pedazos de cemento, el mismo cemento. Usted no lo puede echar ahí. Tampoco puede echar troncos, restos de ramas, o sea, lo que es árboles cuando los cortan. Eso no lo puede echar en el camión. O tiene que coger y echarlo a la huerta porque eso es abono. Residuos voluminosos. Vea que no, que vamos a sacar los sofás, el colchón, el armario. Eso no se puede echar ahí. Nada de eso, papá. Dice que muebles rotos, los colchones grandes, electrodomésticos, no entran en la tolva y se daña el carro. Entonces, si tienen pues la madera por ahí, un armario viejo, pues saquémosla y para la chicha. Y si tienen la espuma, pues saquemos la espuma y saquemos la madera y echémosla para la chicha también. Y ese colchón viejo, pues toca incinerarlo o llevarlo a otro lado. Lo que es el armario metálico, pues llamemos a Oeiro que lo vaya a traer por ahí y se lo vendimos. Ojo que no pueden echar por ahí baterías, esas baterías de carro, de moto, pilas de pronto, vidrios, botellas quebradas, todo eso no lo pueden echar ahí. Pueden echar únicamente lo que es esencialmente basura, pañales, bolsas, lo que es basura. Pero cosas así peligrosas como estas no, y esas cosas grandes. Entonces, por favor, entendamos que es un vehículo nuevo y que debemos preservarlo porque eso es costoso y va a ser para el servicio de todo. Ya la basura la están queriendo llevar ya toda a la ciudad de Pasto hasta el relleno certificado de Antara. Recuerda sacar la basura solo en los horarios establecidos, disponer únicamente de residuos domésticos adecuados y clasificados. Ojalá usted le piden el favor, si puede clasificarlos, mucho mejor. Si usted tiene su huerta, pues no bote la cascarita de plátano, la cáscara de papa, esa se la puede dar aquí a la señora para los marranos. Otras cosas, pues usted las puede reciclar para la huerta. Lo que es esas cosas, pues de botellas viejas, todo eso, pues también algo se recicla, pero otros se botan a la basura de verdad. Esperemos que Aguas del Rosario, Alcaldía Municipal, pues más adelante nos den una capacitación a toda la comunidad, cómo debemos actuar, con qué es lo que debemos colocar en las canecas. Ojalá en lo posible, si tenemos chuspas, mucho mejor, para que no sean canecas, para que sí la rapidez de los recolectores, ya llegan plum plum la chuspa y a la tolva y se fue. Eso es entonces. Vamos a ir con más saludos a toda mi gente.
2: Juega Super Trivi.
0: Uy, esta gente por acá. Ah, ya sé, ya vi las caritas por ahí, la gente de la despensa Cauca, ¿no? No, se llevaron su susto por ahí. Ay, como dijo el Joselito, en la cuchotreca tropical, echémosle para la señora que es cabelloncita acá en la montaña, echémosle la cabellona.

Vea por aquí en la Junta, reporte de sintonía el Ruco desde el municipio de Patía, Cauca, en la buseta de Traspatía, ruta Patía el Bordo. Regálame el tema, el peluquín de la señora. Se mal le gusta el peluquín. Te voy a colocar peluquín también, ¿no? Sácate la gorra, Ruco, mostrarle al chofer.

Que la tiene colorado, que la tiene muy pelado esa cabeza. 10:38 minutos y en ese sol, hombre. Póngase gorra, aquí se viene Mariluz, la sonora bonita. Para toda la gente de la despensa, departamento del Cauca, aquí tracito, tracito del... Aquí, a ver, se me olvidó, hombre, San Juanito, San Juanito. Aquí estamos viendo Severo y Guirón, bonito y Guirón que tienen San Juanito. Allá más atrás está la despensa, ¿no? Ahí está la mamacita, remamacita, remamazotas.

El viejo del sombrerón, la gente que está escuchando a esta hora de la mañana por ahí en Evolti. A ver, no sé si por acá, vamos a leerle el saludito todo completo a mi pana. ¡Misterio! A mi pana Julián dice: hola, buenos días, como reportando las sintonías del estrecho en la empresa Evolti en la granja Astra. Para saludar a los trabajadores y solicitar la canción El viejo del sombrerón. Sonora Dinamita va.

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¿Y qué más que a esa hora de la mañana cuando marcamos las 10:48 minutos? Disney. No me hagas más tarde. Saludo mamacita Disney por ahí en la despensa de Cauca, por ahí me está escuchando. Cosita linda, cosita hermosa, mielcita.

¡Qué cancioncísima que sonaba por ahí! Caramelo caliente, no me hagas más daño a esta hora de la mañana. Saludo para todos los oyentes que van en su vehículo, servicio particular, servicio público. Y hoy no he saludado a los maestros de construcción. Saludo para todos los maestros de construcción en cualquier parte del Rosario, de Colombia, del mundo. Están por ahí también ya llegando casi a la mitad del mediodía, donde ellos trabajan a veces hasta la mitad del mediodía. Saludo a las amas de casa, a todos los conductores que están en las diferentes carreteras terciarias, en las vías del municipio del Rosario, a la gente que nos está escuchando en las diferentes ciudades de Colombia, en cualquier parte del mundo a través de internet. Llega el momento de la salsa y solo hacerlo a Sonora Carruseles con la salsa.

0: Esto sí es el clásico, clásico de los merengues. Qué sabroso, qué rico, qué delicioso. Escogida en la cinturita, ¿no? Vamos a ver a Ron. Ya recibimos a Doña Rosa. Hola, buenos días. Hola, Doña Rosa, buenos días. Hola, buenos días.
1: Blancanora del
0: corregimiento
1: del Rincón Santa Rosa.
0: Epa, y fue mi chica al Rincón Santa Rosa, coménteme.
1: Para hacer un saludito.
0: Sí, señora, ¿para quién? ¿Aló? ¿Hola, hola? ¿Hola, hola? No, parece que se acabó la monedita. En vez de pelearme. Nos vamos con lo mejor del merengue. Esto lo hace Romy Down, lo sabroso del merengazo. Esto no es merengue, esto es un merengazo.

0: A esta hora, 11 de la mañana, 10 minutos. 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Voy a leer información importante. Se perdió la perdita, la perlita, la perra, la perdita coloradita. Hociquito negro. Ahí bien simpaticona la perrita, hombre. Se perdió en la vereda del Vergel. Si alguien la ha visto, tiene cualquier información sobre el paradero, por favor, comunicarse de inmediato. Hombre, se la raptaron la perrita porque apenas parece que tiene como unos 5 meses únicamente. Si usted pues ha visto quién se llevó la perrita, la perlita, la perla, usted puede llamar al celular 310-385-9331. Mucha atención para toda la gente residente de aquí del casco urbano del Rosario. Le están informando por parte de la empresa de servicios públicos Aguas del Rosario que, debido al nuevo servicio de operación del camión compactador y la disposición de los residuos sólidos en el relleno sanitario de Pasto, los horarios quedarán establecidos de la siguiente manera. Los lunes, escuchen, solo los lunes. Después no digan que no te avisaron. Los lunes, de 6 de la tarde en adelante hasta, bueno, ahí hasta que acabe Cristo Viejo de recoger la basura. Los lunes no se va a recoger basura en el día ni en la mañana, nada, nada, nada, nada, nada. Se va a recoger la basura después de las 6 de la tarde, todos los lunes. Y se la va a recoger en el nuevo carro compactador. Gracias, ingeniera Jenny Fernández Urbana, alcaldesa, directora de esta prestigiosa estación. ¿Cuándo será que va a tener la ingeniera Jenny hablando por aquí en este micrófono también, interactuando, colocando música? Los lunes después de las 6 de la tarde se estará recogiendo la basura aquí en el casco urbano todos los lunes. Así sea festivo, no importa. Y los días viernes, sí, normalito, así como estaba desde las 7 de la mañana, se inicia la recolección. Se recomienda a la comunidad sacar la basura en los horarios establecidos. Y turun, turun, turun, turun, turun. Bueno, por acá dice, cuidemos lo nuestro. El servicio de recolección también le recomienda. Ojo, que vamos a echar ese en el carro recolector. Ya no es en la volqueta, señores. Empieza a trabajar el nuevo carro modelo 2020. ¿Qué? Ese es 2027. Modelo 2027. Un carro hermosísimo, compactador de basuras. Comprado por la administración municipal, ingeniera Jenny Fernández Urbano, quien compró este carro al servicio del municipio. Pero entonces nosotros tenemos que cuidarlo porque es un carro muy costoso y con esto tenemos que llevar la basura hasta Pasto. No podemos echar allí, señores, pedazos de ladrillo, escombros, tierra, cemento, pedazos de cemento, nada, señores. No se puede echar ni troncos, ni ramas grandes, Tampoco se puede echar los sofás, los colchones, ni esos armarios inmensos que botaban. No, señores, eso los pueden ir destruyendo de otra manera. Eso los puede llevar el reciclador, se los puede llevar el ¿cómo es? El chirrete del barrio. Para dormir ahí, ¿no? También en materiales peligrosos, ojo, que no pueden echar ahí, recuerde que no pueden echar esas baterías de carro, esas baterías de moto, esas pilas, vidrios, agujas, eso no lo pueden echar ahí. O si pues ya en últimas pues no tienen donde echarlo, pero bien embaladito en cartón, lo que es el vidrio, lo que es las agujas, bien embaladitas con cartón. Recuerda sacar la basura solo en los horarios establecidos y disponer únicamente de residuos domésticos adecuados clasificados. Se vendrá algún día que tenemos que, algún día de estos, yo sé que como va la situación en Colombia y en el mundo, nos tendrán que recoger el día lunes, por ejemplo, los residuos que sean orgánicos. Es decir, nos tendrá que recoger los restos de papa, los restos de yuca, los restos de plátano, los restos de las flores, los restos de... Y el día viernes nos tendrán que recoger los otros que ya no son orgánicos. Eso tiene que darse para que nosotros aprendamos a reciclar. Porque el orgánico, a veces tenemos la huerta y no tenemos abono. Decimos, pero mentira, la huerta está ya repelada y no le echamos eso a la huerta, que es importantísimo, es abono y el orgánico. La basura, basura, como son los pañales, esas toallas desechables, toallas higiénicas, bueno, todo eso, etcétera, etcétera, etcétera, que no se puede reciclar. Eso sí lo vamos a echar al camioncito. ¿Listo? Vamos a ver a quién más saludamos. ¿Quién más estaba por aquí? Hola, por acá me dice Olmer RMTBJ2.0. Dice, hola JRB, buen día. Reportando sintonía Olmer desde Sánchez, Chachagüí. Solicita la canción La Gota Fría de Carlos Vives. Hola, qué éxito que fue. Más o menos eso fue en el año 95, más o menos. La Gota Fría. Desde ahí pegó duro el vallenato. De ahí para acá se bebía, se tomaba, se bailaba y se hacía todo con vallenato. Y se hacía de agua y de todo. Afrozón con ese buen tema. Ese, a ver, vamos. Doña Rosa, ¿está por ahí? Doña Rosita, buenos días.
1: Aló, buenos días.
0: Buenos días, Doña Rosa, ¿cómo está? Súbase ese palo, guamo, doña Rosa, es que la señal está mala, pues allá en el rincón.
1: Para hacer un saludito.
0: A ver, hágalo.
1: Un saludito para usted.
0: Gracias.
1: Para John Meléndez.
0: Ajá.
1: Para Susi. Joselito.
0: Ese Joselito.
1: Para el oyente de Mercaderes, Celso.
0: El Celso,
1: para
0: sí.
1: Carlitos España.
0: Ajá.
1: Y Alejandra Lucería en Altamira Politaca.
0: Sí, señora.
1: Y me hace el favor y me pone la canción.
0: Sí, ¿cuál es?
1: El hombre triste.
0: El hombre triste desde agosto se siente. ¿Qué viene?
1: Diciembre.
0: Eso, car- Bueno, doña Rosita, un placer tenerla en la cabina de cristal de Rosareña Serio, la 93.1. ¡Chao!
1: Gracias,

Esa cancioncísima y estaba nada más y nada menos que la orquesta Afrozón de aquellos tiempos, El Tiro al Blanco. Oye, si me ha olvidado esa canción, perdón, don Nativo El Erazo, me llamó hace rato, Dios mío. Me olvidé de colocarle esa canción, La Danza del Petrolero, aquí se la tengo a las 11 de la mañana, 20 minutos, Rosarino Estéreo. Saludando a todos los oyentes que a esta hora en la vía panamericana se conectan a esta estación radial.

Y adivinen quién me pidió esa canción, quién me solicitó esta canción, hombre, mi amigo Giovanni Gavilán, es el popular Águila. En cualquier lugar de Colombia y del mundo, ahí está conectadito con Rosalén Jiménez. No se va a hacer el más alto, no sé si vive todavía por allá. De todas maneras, en un equipote grandototototote está escuchando. Saludo para él, para su familia, para doña María, para todos los que nos escuchan.

A las 11 de la mañana, 28 minutos. 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Ahí está esa cancioncísima. Y saludo para toda la gente que nos está sintonizando. Voy a ver por acá el saludo que me tiene la gente. Hola, reportar sintonía desde Olmer Sánchez Chachagüí. Solicitar la canción La Gota Fría de Carlos Vives. Está a 1995.

0: Qué buena canción que nos hacía Carlitos Vives en los años 1995. Carlitos Vives, hombre. Tipo, no le pasan los años. ¿Qué secreto tendrá Shakira y Carlitos Vives?
1: Diablito.
0: Jamás se acaban, ¿no? Ahora sí, don Ángel, creo que alguien que me estaba timbrando por ahí, ahora sí lo voy a recibir.
1: Gózalo.
0: Cuando ustedes escuchen esta cortina es porque voy a recibir la llamadita, los mensajes, las notas de voz, lo que ustedes quieran mandarme, pero con esta cortina, ¿vale? Saludo que le estoy haciendo a todas las amas de casa por aquí en Semantes, Olazo, Dios mío, que está la gente a esa hora, también gente que está chupando este sol impactante, poderoso. A la gente, a los pescadores que por ahí están sobre el río Patía, a toda la gente que hace lavado de oro artesanal también en bateas. Ahí lo estamos saludando a todos aquellos que están por aquí también en tratando de echar ese poquitico de agua. Alguien que hizo, pues yo les había recomendado, hagan su reservorio. Los del vado hicieron caso, ¿no? Vamos a ver, don Tyson, Tyson, Tyson, Tyson, buenos días.
2: Hola, buenos días. Pero muy buenos días, muy buenos días.
0: Hola, don Tyson, ¿cómo estás?
2: Pues yo por aquí escuchando la viejoteca de Rosareño.
0: Qué buena música, hombre Tyson. ¿Cómo nos bailamos esa cuchoteca en aquellos tiempos y todavía la seguimos bailando?
2: Todavía seguimos bailando porque yo todavía veo allá dolor y las patas de bailarme.
0: Ay, ay, ay, bebiendo chicha guarapo fuerte y bailando, carajo, hombre. ¿Tiene algún listado, algún cuaderno de gente para saludar?
2: Sí, claro que sí, claro, tengo una lista pero larguísima.
0: ¿Eh? Eso, un cuaderno entero, hágale, hágale, inicie entonces.
2: Esto, el cordial saludo va para usted, principalmente para usted, para Lourdes, para John Meléndez y para todos los que trabajan ahí, ¿no?
0: Sí, señor.
2: Y también va para Yolanda, para Hermes, para Leyo, para la nietita mía y también para todo el combo que trabajan ahí en la residencia de Galaxias en Popayán.
0: Ah, perfecto.
2: Y también un cordial saludo para Lucedi, para Sofía, para Carlitos España, Patricia, Verónica y para el cielo oyente de Mercaderes.
0: Eso está bien. ¿Y alguna canción para toda esta gente?
2: Todos, para todos ellos, ¿no? Para Rosita Estrella, para esta del Alto de Cañadas. Es un cordial saludo para ella también.
0: Ajá.
2: Y todos los que escuchan Rosarén, un cordial saludo y me pone el negro de Alex.
0: ¿El negro de los Ideales?
2: No, Alex. Una salsa africana, una salsa toque africana.
0: Negro de Alex, ¿no? Es salsa.
2: Eso, claro, salsa choque. Sí.
0: Listo, el negro se llama, ¿cierto?
2: Y yo un saludo para el amigo Micandro.
0: Ah, bueno, hombre, el salsero, salsísimo, ¿no?
2: Ahí para el clásico de la salsa, también para el Piquiña en Cali, si estoy escuchando, también durísimo en música salsero también.
0: ¿Eh? Listo, ahí va la salsa entonces, en algunos momentos ya se la vamos a colocar. Un placer, mi Tyson.
2: Bueno, listo, ¿no? Claro, eso es un placer escucharlo también, oye.
0: Ah, bueno, Tyson, también un gusto haberte escuchado a través de la línea virtual.
2: Un cordial saludo para Pepe, un cordial saludo para Pepe, oye, para Pepito acá en Villa María.
0: Listo, hombre, Tyson, un placer haberte tenido en la línea virtual de Rosareña Estéreo con nosotros.
2: Bueno, muchísimas gracias, que pase una feliz tarde, amigato, ¿no?
0: 11:36 minutos, ¿cómo suena Rosareña Estéreo? ¡Qué rico, qué elegante! A ver, ahora sí, ¿quién era el otro que me quería timbrar por ahí? Le voy a esperar un momentico, le voy a esperar. Timbre, timbre, timbre, que está desocupadito el celular ahorita. Ese es cuando suena esa cortina y ese es mi programa. Aquí me pueden timbrar, me pueden saludar, pueden sacar su listado de cuaderno, bueno, lo que sea. Me lo pueden saludar a todo mundo. Me parece que no le entró la llamadita. ¡Nos vamos con más de la buena música! A ver, por aquí, este tema que bailamos también y se baila y esta noche, uy, con esa cosita linda que traen en la discoteca de la noche. Wow, wow, wow, ahí la tuvimos en las ferias del municipio del Rosario, la bailarina de los hermanos Mesa. Y hoy va a estar contoneándose ahí en la discoteca de la noche del Flaco Steven.

Esa canción que sonaba buenísima, el negro Alice de Wine. Esa es la negra, cómo se menea, mamacita, esa negra. A ver, vamos a oírla, vamos a oírla. Vamos a ver cómo se menea la bailarina esta noche en la discoteca de la noche, ¿no? Uy, más de uno está esperando por ahí con la TikToker. Ojo con eso.

Y así saludando a mi amigo el zapatín con cola, el hombre que dice que no es merengue sino un merengazo. Eso es una cumbia. La cumbia sampuesena o la original.

cómo no, a esa hora, cuando marcamos las 11:51, 9 nos separan de las 12 del mediodía. Estamos llegando al final de esa programación. Y cómo no acordarme, me acuerdo, niñito. Cuando los carreteros, sí, eran los carreteros, los que le llamaban. Ahora son los obreros del municipio, antes eran los carreteros. Un saludo para don El Puendo, que le decimos, mi amigo El Puendo. Por ahí estuvo los carreteros, don Ramiro Daza, el hijo, bueno, eran don Gilberto Pérez, todos eran los carreteros. En ese tiempo eran los verdaderos carreteros y mucha gente fue los carreteros. Eso sí, les llamaban los carreteros y les tocaba irse por las carreteras, mirando dónde estaban mal los caminos y todo para dejarlos destapando, etcétera. En ese tiempo no había retroexcavadoras como ahora. Tocaba puro carretero. Aquí está esa canción, con esa me despido. Dándole gracias a Dios, dándole gracias a todos ustedes. Estuvo con ustedes aquí la voz de la cordillera, J. Darvey. Si Dios lo permite, si Dios me presta la vida, estaré en otra ocasión haciéndoles más de la buena radio. Chao, que la pasen sabroso. Ya viene John Meléndez.

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3: Tenemos las 12:37 Buena música la que suena aquí en Rosareña Estéreo 93.1 FM, siempre en tu mente. Dale a usted la cordial bienvenida a esta programación única, exclusiva, programación bonita, programación bacana. El sábado, gracias a Dios, hoy estamos en el fin de semana y estamos recargadísimos con todas las pilas puestas, con toda la mejor energía positiva, el mejor entretenimiento, información, la mejor compañía y la mejor música que suena todos los fines de semana. Después de la viejotica tropical, hoy a partir de las 6 de la mañana, hoy sábado tuvimos a Joselito Díaz, el tigre de la radio, matando guayabo con la resaca el fin de semana, con la resaca de mi casa no me sacan. A las 9 de la mañana tuvimos a J.R.B. Urbano, la voz de la cordillera. Jotica, jotica, con la mejor música tropical de la viejita, de las viejitas pero sabrosas, viejitas pero buenas, en la cochoteca tropical del fin de semana. Y en ese momento disfrutamos del crossover de la tarde, vale de todo, hacia las 12 de la tarde, vale de todo. Toda clase de música, todos los géneros musicales, en cumbia, merengue, bachata, salsa, fronteriza, ranchera, vallenato, reggaetón, lo que ustedes quieran. Lo pueden pedir a través de 318-830-0058. 318-830-0058. Línea WhatsApp habilitada para que ustedes empiecen a escribir, empiecen a enviar sus mensajes. Por aquí tenemos a Luz Nevis Grijalva. Luz Nevis Grijalva. Tenemos a Sofía Alejandra en Altamira Policarpa. Tenemos a Herminia Torres, preciosa. Herminia Torres, esto es en Rastrojo. En la vereda Rastrojo. Tenemos a Rubiano Bañol en la vereda El Suspiro. En El Suspiro. Giovanni Gavilanes ahí en la vereda Macal. Gavilán. Te llevaste mi polla, Gavilán. Gavilancito. Un abrazo para usted, caballero. Un estrechón de manos. Pero no me la estreche muy duro, compadre, que me la fractura. Don Giovanni Gavilán, oiga, da miedo darle la mano a don Gavilanes. ¡Qué hombre para tener fuerza! ¡Eh, Ave María! Se lo arrodilla cualquiera. Saludo para Héctor Arturo a esa hora, reportando la sintonía también, pegadito de la buena programación, este crossover de fin de semana. Feliz, como una perdiz comiendo lombriz en París. Encantado de estar con todos ustedes, compartiendo la mejor música, la mejor compañía en esta tarde espectacular de sábado. Y hoy amanecimos con presidente nuevo. Estamos estrenando presidente. Hoy estamos el sábado 8 de agosto, el mes de las cometas, el mes de los vientos fuertes, el mes de las quemas. Esperamos de todo corazón y hacemos el llamado de conciencia a todas las personas maravillosas que escuchan esa buena programación, a todos los oyentes de Rosareña Estéreo, para que no hagamos quemas. Estamos acostumbrados que el agosto es a echar candela, pero que en este agosto, en este 2026, sea la excepción. Que no echemos candela, no prendamos fuego. Y sobre todo en esos veranos tan intensos, altas temperaturas, época de pocas lluvias, eso, una chispita puede convertirse en una gran tragedia. Así que no a las quemas en ese mes de agosto. Más adelante estaremos ya transmitiendo el mensaje que nos envían el Cuerpo de Bomberos Voluntarios del Rosario y la Alcaldía Municipal a toda nuestra gente maravillosa, para que entremos en conciencia durante esas épocas de pocas lluvias y de altas temperaturas.

Por acá nos dice Giovanni Gavilanes. Hola, muy buenos días, John Meléndez. Gracias, mijo. Excelente su presentación. Todos los días, Dios me lo bendiga, así es. Si es posible, colóqueme La vida es un carnaval de Celia Cruz. Azúcar. Azúcar, papi. Claro que sí, oigan, claro que es posible. Todo es posible en esta vida. Depende de nosotros hacer lo posible, Ailane. Lo vamos a hacer posible. Todo lo que soñamos, todo lo que queremos, lo vamos a hacer posible. Por ahí uno dice una frase cuando a uno le proponen algo. Vea, hágame un favor, eso. Uno se propone algo, ¿no? Se compromete en la vida. Y uno dice, voy a hacer lo posible. Pero es como con duda, voy a hacer lo posible. Voy a hacer todo lo posible. Pero cuando uno muchas veces dice esa frase, es como rindiéndose de una vez. Es como, voy a hacer lo posible, pero no. Al final no pasa nada. Hay que decirlo con acento, hay que decirlo con autoridad. No es que voy a hacer lo posible. Voy a hacerlo posible. Voy a convertirlo en posible. Todo lo que nos propongamos en la vida, Gavilanes, mi hermanazo. Un abrazo para usted. Luchador. Un campeón de la vida. Hola, muy buenas tardes, amigos. Yo, Meléndez, soy fiel oyente de Rosaleña Estéreo. Como todos los días, los escucho desde Alto de Cañadas. Quiero saludar a todos los locutores, a toda la audiencia de la Rosaleña Estéreo. Es ahora. Quiero que, por favor, me coloque la canción Tía María de Ángel Guanaca. Por favor, me la colocas. Claro que sí, Giovanita. Con todo el cariño para eso estamos. Estamos para complacer el gusto musical de todos ustedes. Lo más lindo, lo más hermoso, lo más precioso, lo más pochocho. ¿Quién es lo más lindo? Toda nuestra audiencia, gente bacana, gente feliz, gente que sí sabe lo que es buena radio, gente que sí sabe escoger la mejor estación en el radial de todo el suroccidente de Colombia. Por eso todos los días se quedan con Rosaleña Estéreo, 93.1 FM, siempre en tu mente y en tu corazón, conquistando cada vez más corazones, conquistando cada vez el cariño de las familias en el suroccidente de Colombia. Gracias por abrirnos las puertas de su hogar. Gracias por abrirnos las puertas de su corazón y permitirnos llegar con la mejor programación y la mejor compañía. Eso lo hacemos con todo el cariño para ustedes. 15 minutos nos separan de la una de la tarde. 15 minutos nos separan de la una de la tarde. Transmitiendo desde la ciudad de Bogotá, la capital colombiana. Bogotá, distrito capital para Rosaleña Estéreo, municipio del Rosario. La ola, zapatín con cola. A todos los zapatines con cola que a esa hora se pegan de la Rosaleña Estéreo. Un abrazo gigante desde la capital colombiana. Acá chupando frío. Y en el Rosario, qué calor, achichuy. Chucas, dicen en el Rosario. Y yo acá en Bogotá tengo que decir achichay. Achichay las teticas. Achichay las canillas. Ya quisiera hacer ese calorcito que está haciendo en el Rosario. Ahí nos vamos aclimatando, ahí nos vamos acostumbrando al frío de la nevera. Arrancamos con buena música, buena música, buena música. Eso es lo que suena aquí en Rosaleña Estéreo 93.1. Este es el crossover de la tarde. Vamos a estar un rato con ustedes compartiendo en este fin de semana. Bienvenidos. Recuerden, 318-830-0058.

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1: 7 minutos se prende la 1 de la tarde. 7 minutos se prende la 1. Toda la gente que está almorzando, que está pegando la virtute, un abrazo para ustedes. Buen provecho, provechito, provechito. Desde Almaguer, Cauca, nos programan esta buena canción del Quilichagüeño de Oro. Ya está más recuperadito, gracias a Dios.

Llegamos a la una de la tarde, una de la tarde, una de la tarde en punto. A la una, los esqueletos van a la luna. El abrazo gigante con todo el cariño y nuestra admiración. Nos le quitamos el sombrero a toda la gente que está laborando, camellando, trabajando, metiendo el hombro, echando para adelante y produciendo en este día sábado. A pesar de que ayer fue festivo 7 de agosto, conmemorando el día de la batalla de Boyacá y la posesión del nuevo presidente. Mucha gente camelló todo el día como un día normal, un día cualquiera. ¡Qué cuentos de festivos! Hoy hay que trabajar, tenemos que elaborar, hay trabajito, hay que aprovecharlo, ¿sí o no? Y hoy sábado también, bueno, muchas personas laboran simplemente hasta el mediodía, ya a esa horita ya se van desocupando. A esa horita ya muchos se van para la casita, bueno, el trabajo hace mediodía hoy sábado, hay que descansar. No todo puede ser trabajo, me voy para la casa, ya vamos a descansar. Vamos a estar con la familia, de pronto en la casa, en la finca. Hay muchas cosas que hacer también. De pronto no a descansar, porque en la casa hay mucho trabajo también. Por eso el abrazo con todo el cariño para cada uno de ustedes, lo más importante. Cuando hay que trabajar, hay que trabajar. Cuando hay que camellar, hay que aprovecharlo. Porque es mejor madrugar a trabajar y no a buscar trabajo. Pero siempre, escuchando la mejor música en La Rosareña Estéreo, todos los días, a todas horas.

Bueno, y les cuento que la tarde de hoy, plan para esa noche. Hoy sábado 8 de agosto, gran clásico de microfútbol apostado. Clásico de clásicos, se va a apostar con 2 millones de pesos en ese partido en el Polideportivo Central del Rosario a partir de las 6:30 de la tarde. Un apostadito con dos palitos, con 2 millones de pesos entre Calidosos 2.0 del Rosario versus el Manzano Panamericano, que nos trae su delegación de deportiva, su equipo, su selección de microfútbol, para disputarse frente a los Calidosos 2.0 del Rosario por 2 millones de pesos. Partidazo. Para que salgamos a apoyar a nuestro equipo favorito. Si le gusta el equipo del Manzano, pues apoyamos y le hacemos barra al Manzano. Si le gustan los Calidosos del Rosario, le hacemos barra a los Calidosos. Calidosos 2.0. Invitación cordialísima que hace a partir de las 6:30 de la tarde en el Polideportivo Central de Rosario, Polideportivo Cubierto. Esta es la invitación que hacen Calidosos, Club Deportivo Calidosos 2.0, Disco Bar La Noche, Alcaldía Municipal y Personería Municipal de El Rosario. La premiación, los 2 millones se van a entregar en las instalaciones de Disco Bar La Noche en el barrio Belén. Ahí se va a hacer la premiación. Y les cuento que hoy tenemos la visita de una influencer bailarina profesional. Pero no es de... ella no es bailarina exótica, no. Es la bailarina de los hermanos Mesa que estuvieron con nosotros en el marco de la quinta feria agropecuaria, artesanal y turística en los pasados días. ¿Se acuerdan de la bailarina? Una chica... unos pasos espectaculares. El toque femenino de los hermanos Mesa. Eso, ella va a estar de visita en Disco Bar La Noche. En el día de hoy, acompañándoles, tomándose fotografías, bailando, compartiendo, saludando y poniendo alegría. Ahí en Disco Bar La Noche, la premiación del ganador entre los Calidosos 2.0 y el Manzano se va a hacer esta noche en Disco Bar La Noche. Saludo para el profe Steven, nuestro distinguido coordinador de deportes del municipio del Rosario. El profe Jejen. ¿Por qué le dirán así, no? ¿Por qué le dirán Jejen? Oh, mentiras, es con todo el cariño.

Ahí está, abrazo, saludo cordialísimo también. El abrazo para Jainer Muñoz, el príncipe de la norteña y la música popular, Jainer Muñoz. Y la vereda del vapor, vaporeando. A todos nuestros oyentes en el municipio del Rosario, en las diferentes veredas, en todos sus corregimientos, en todos los barrios. Hablando de corregimientos, tenemos oyentes que nos envían audios. Vamos a escuchar qué nos dice la gente a través de los audios. A ver, qué nos dicen.

0: Buenas tardes, amigo. ¿Cómo está? Yo sé que bien.
1: Eso.
0: Reportando sintonía desde acá de Rincón Santa Rosa, Barrio El Diviso.
1: Es de Barrio El Diviso.
0: Para que me complazca con el tema de los Ronnie, no puedo vivir sin ti.
1: No puedo vivir
0: Que
1: sin
0: tenga un
1: ti.
0: excelente día. Dios lo bendiga donde quiera que esté. Gracias, feliz tarde.
1: Bueno, gracias a usted. Gracias, Norli Urresi, desde el barrio El Diviso, en el Rincón Santa Rosa, donde la gente goza, tierra de mujeres hermosas. Oigan, las mujeres más bonitas, las mujeres más hermosas del Rosario son las del Rincón. Yo sé por qué les digo, yo sé por qué les digo. Tenemos más audio, vamos a ver, por acá tenemos a viejo Osuna, Osuna, el negrito claro.
2: Rosareña, buenas tardes. Para solicitar una canción, es tan amable, de Lauren Díaz, Ferias y Fiestas. Gracias.
1: Listo. Ozuna, el negrito, claro. ¿En dónde estará ese morenazo escuchando Rosareña en serio? Claro que sí, Ozuna. Ya le vamos a programar esa excelente canción de Lauren Díaz, Ferias y Fiestas, canción programada, listo. Vamos por esa, vamos para esa. Hola amigos, yo Meléndez para saludar a mi esposa Lidis. El monito Peña, no, se maneja más tragado. Qué calzón de loca. Siempre, siempre, lo primero es el saludo para su esposa. Eso sí, admirable, no puede faltar el saludo para su hermosa Lidis. Lo tiene. Para saludar a mi hermosa esposita Lidis. Con dos temas, cierra los ojos de Elizabeth Posada. Eres la reina de Diomedes Díaz, muchas gracias. Una feliz tarde y bendiciones, el Mono Peña. Tenemos a la hermosa Rocío. El Rocío de la mañana, en sintonía con Rosareña en serio. Vamos a seguir adelante con los buenos éxitos. Tenemos la 1:09, 1:09, tarde bonita de sábado aquí en Rosareña en serio.

Nuestra oyente del rincón la pidió de los Ronish. Pero esta canción no es de los Ronish, es de los hermanos Mesa que estuvieron con nosotros. Y hoy será su bailarina en Disco Bar la Noche.

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3: Llegamos a la 1 de la tarde, 17 minutos, 1 de la tarde con 17 minutos. Desde el Rosario Nariño transmite Rosario Estéreo 93.1. Buena salsa a esa hora.

Llegamos a la 1 de la tarde, 25 minutos. 1 de la tarde con 25 minutos. Buena música la que suena aquí en Rosarena Estéreo 93.1 FM, siempre en tu mente. La mejor emisora, la que llegó para quedarse, la mejor estación radial de todo el suroccidente de Colombia. El abrazo para todos ustedes, especialmente para nuestros oyentes en todo el suroccidente colombiano. Para la gente que nos escucha en el departamento del Putumayo, para nuestra audiencia también en el departamento del Meta, en el Tolima, en el Huila, en el Caquetá. A toda nuestra audiencia pegadita de la 93.1 en el departamento del Cauca. Así goza el Cauca con Rosarena Estéreo. Y así goza naturalmente en nuestra tierrita hermosa. Un saludo para toda la hermosa raza nariñense. Un saludo para la gente de la tierrita. Nariño, escucha Rosarena Estéreo. A esa hora con tu amigo y servidor John Meléndez, transmitiendo desde la ciudad de Bogotá para Rosarena Estéreo en el municipio del Rosario. Les habíamos comentado que Rosarena Estéreo durante este 2026 viene con cambios, viene con sorpresas, viene con mejoras para brindarles a ustedes un mejor servicio, para brindarles a ustedes la mejor compañía. Hace dos días recibimos, le dimos la bienvenida triunfal a un hijo de esa casa, a una voz de la Rosarena Estéreo que hace años nos acompañaba, que estuvo de gira por diferentes estaciones radiales del país, en el departamento del Cauca, en el departamento de Nariño, y nuevamente está con nosotros Joselito Díaz, el tigre de la radio. Por mi parte, nos trasladamos a la capital de Colombia, nos trasladamos a la ciudad de Bogotá, Distrito Capital. Desde aquí estamos llevándoles a ustedes la mejor compañía. De la misma forma, quiero darles un ejemplo, de la misma forma que lo hace, por ejemplo, Julianita Goyes. De la misma forma que lo hace la compañera Juliana Goyes, que ella transmite desde los Andes de Sotomayor, aquí en el departamento de Nariño, desde el municipio de Sotomayor. Desde allá ella transmite a distancia utilizando las ventajas que nos dan las nuevas tecnologías de la comunicación. A través de la internet, ¿qué no se puede hacer hoy en día? Por eso aprovechamos estas herramientas tecnológicas para llevarles a ustedes la mejor compañía desde cualquier lugar del mundo. Recuerden que nos pueden escuchar a través de internet y las principales plataformas de radio en línea. Simplemente va a su buscador en el celular, en el televisor, en el computador y googlea Rosarena Estéreo en vivo. Escucha Rosarena Estéreo en línea. De esa manera usted puede escoger la plataforma de su preferencia. Una de las principales respuestas en esa búsqueda es escuchar Rosarena Estéreo a través de una página que se llama Radio Box. A través de Radio Box o cualquier su página o plataforma de su preferencia, ustedes pueden llevar un pedacito del sur de Colombia, cerquita del corazón, en cualquier lugar de la faz de la tierra, en cualquier lugar de Colombia, en cualquier lugar del mundo. Tenemos información institucional a esta hora, prestenle mucha atención, paren la orejita, paren las bolitas para que no se le olvide.

0: Bueno, tenemos información que nos envían desde la Alcaldía Municipal de El Rosario. Hay un comunicado de opinión pública que hace la ingeniera Jenny Fernanda Urbano, alcaldesa del municipio del Rosario y directora oficial de la 93.1 Rosareña Estéreo. Ese comunicado sale a la luz a través de las principales, a través de las plataformas, a través de las redes sociales, a través de la radio, con el único fin también de desmentir algunos comentarios malintencionados que se están realizando los últimos días con el fin, con el objetivo de desprestigiar el trabajo que se viene haciendo en la Alcaldía Municipal de Rosario. Y no es que en la Alcaldía Municipal de Rosario, su equipo de trabajo, la ingeniera Jenny Fernanda Urbano, vivan de lo que dicen los demás. El trabajo se hace, hablen bien o hablen mal. Pero realmente es necesario aclarar esta situación. Escuchemos lo que dice la ingeniera Jenny Fernanda Urbano frente a algunos contratos que se hicieron en el marco de la Quinta Feria Agropecuaria Artesanal y Turística.
1: Querida comunidad rosareña, hoy hablaremos de tres contratos que han sido usados para dañar la imagen de la administración municipal, para envenenar nuestra comunidad y con usos politiqueros. El primer contrato hace referencia a la compra de colchoneta más cobija. Este contrato era estrictamente necesario en la feria, ya que requeríamos albergar jugadores, refuerzos de seguridad, reinas y sus acompañantes por cada reina alrededor de 8 a 10 personas. Este contrato se hizo por la suma de 20 millones de pesos. Son contratos totalmente abiertos a los cuales cualquier persona puede presentarse a participar. La persona que se ganó este contrato por ley debe pagar impuestos del 16%. Adicional de ello debe pagar IVA del 19%. Eso suma el 35%. Si a 20 millones le quitamos el 35%, eso nos da un valor neto de 13 millones. 13 millones que si los divido por cada kit me estaría costando 162.500, incluyendo cobija abrigada más colchoneta, que me parece económico. Este suministro perfectamente puede dar fe las alrededor de 140 personas que albergamos en el municipio y que hicieron uso de ellas. Colchonetas y cobijas que serán usadas en eventos que pertenecen a la Alcaldía Municipal. Segundo contrato, adecuación de nuestra cubierta polideportiva de la cabecera municipal. La cubierta fue construida en el año 2018 y actualmente está evaluada en más de 650 millones de pesos. Después de 9 años realizamos el mantenimiento completo a toda su infraestructura por un valor de 76 millones que equivale a un 12% del costo total de este proyecto. Dentro de las actividades que ejecutamos fueron mantenimiento general de estructura metálica, limpieza, soldadura, pintura de bases, platinas, pórticos, cerchas, perfiles, templetes, mantenimiento de la teja cubierta como limpieza y goteras, mantenimiento y reemplazo de canales y bajantes, además mantenimiento de las instalaciones eléctricas e instalaciones de nueva luminaria, suministro e instalación de mallas para detener balones, pintura de pedestales y gradería. Todo esto se realizó en nuestro contrato de mejoramiento de nuestro polideportivo central, porque las cosas no hay que dejarlas dañar ni perder. Además, recordemos que para una obra los impuestos son bastante altos. Son impuestos municipales, ICBF, estampilla, seguridad social, pólizas, administración, que equivalen más o menos al 34%. Es decir, que si un contrato vale 100 millones, supongamos, más o menos para ejecutar la obra lo que el contratista tiene son 66 millones y más o menos el 34% equivalen a trámites e impuestos. Así como estaba el policentral cubierto en mal estado, también nuestra cancha sintética, razón por la cual decidí hacer un contrato por 49 millones de pesos, al cual recuerden que también aplican descuentos de ley. Así que de esta manera se realizaron las siguientes actividades. Mantenimiento general a la grama sintética, habilitación de baterías sanitarias y camerinos, mantenimiento de cubierta, reemplazo de tejas, canales y bajantes, mantenimiento e instalación eléctricas e instalación de nuevos reflectores, así como también pintura de algunos muros. Y adicional, suministro de pintura para nuestras gradas, con la cual estamos ahorita pintando con nuestro equipo de la alcaldía para mejorar las instalaciones de nuestra cancha sintética. De esta manera, nosotros ejecutamos los contratos y avanzaremos con toda la firmeza y con toda la responsabilidad en esta administración. No afectará ni el avance, que es lo que pretende, ni el trabajo que hemos realizado de manera responsable. Seguiremos trabajando y luchando con nuestra comunidad por las necesidades de nuestro Rosario. Un abrazo. Querida comunidad.
0: Bueno, este es el mensaje de la ingeniera Jenny Fernanda Urbano como aclaración a los comentarios que se vienen diciendo. Ya ustedes saben, de pronto han visto por ahí en las redes sociales. Pero es simplemente con el ánimo de desprestigiar y muchas veces de no dejar trabajar. Pero aunque hablen bien o aunque hablen mal, se va a seguir trabajando de la mano de toda nuestra comunidad. Felicitaciones a la ingeniera Jenny Fernanda Urbano por todo el esfuerzo que ha hecho. Nos brindó unas ferias espectaculares. Hablando de los escenarios deportivos, les cuento que la cancha sintética ya está disponible. En la cancha sintética, el Coliseo cubierto del tapete sintético, uno de los escenarios deportivos más visitados en el municipio del Rosario, ya está disponible después de toda la labor de mantenimiento. Ya la ingeniera lo dijo, ustedes escucharon. Se le hizo mantenimiento al tapete, al pasto sintético, a las baterías sanitarias. Antes no estaban funcionando, en parte, no sé, los dueños del ajeno se habían robado parte del equipo sanitario. Ahora está nuevo, todo está nuevecito, todo está como para estrenar. Pintura y tapete, nuevas porterías que estaban oxidadas, que estaban deterioradas. Todo está espectacular para estrenar y para el sano esparcimiento y aprovechamiento del tiempo libre a través del deporte. Si usted quiere hacer uso de la cancha sintética del Rosario, debe ponerse en contacto. La Secretaría de Gobierno de la Alcaldía Municipal de El Rosario, el doctor Daniel Daza. De esa manera usted puede tener la información de cómo hacer para separar la cancha sintética y utilizarla. Seguimos adelante con más música. Por acá nos envían mensajes. Vamos a Don Julio. ¡Ay, fue Julio! Se acabó el mes de julio y empezó el mes de agosto. Saludos para Julio Arcos. Caballerazo, siempre en sintonía con la 93.1. Gracias por escucharnos, don Julio. Un abrazo para usted, para todos los suyos, para toda su hermosa familia. Para el panita Ruco Arcos, o como diría la compañera Chiquislau, que en estos días está descansando. Para el maestro Ruco. Es con cariño, compañera, es con cariño. Buenas tardes, soy John Meléndez, reportando sintonía al maestro Julio Arcos para solicitar la canción Las Tres Marías. Muchísimas gracias, desearles a ustedes un excelente fin de semana. Para que nos dicen Meléndez, muy buenas tardes para solicitar la canción Al Pasado Un Adiós de Milton César. Gracias, un saludo para todo el gremio de mototaxistas del municipio del Rosario. Para todos aquellos que se movilizan sobre las dos ruedas, sobre las negritas redondas y de caucho, prestando un servicio importantísimo a toda nuestra comunidad, transportando uno de los insumos más importantes, que es la vida de sus pasajeros. Ahí tenemos a Fernández Zamudio, en sintonía con Rosareña en serio. Un saludo para él y para todo el gremio de mototaxistas, para Rafa Montero, para El Monstruo, para Don Er, el Paspi de las Nenas, para el popular Leche y todos aquellos que se dedican a esta noble labor, pues transportar a sus pasajeros a los diferentes lugares. Ahí a todos los motorratones de Marte, salchichas y rock and roll. Hola, buenas tardes, Rosario, en serio, te habla la gatica. La gatica miau miau, la gatica michu michu. Vamos a darle premio a las buenas canciones. Lo hacen los Betas. Estas son las Tres Marías, suben el volumen. 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
3: Hola, buenas tardes, Rosareña en serio, un saludo para todos ustedes. Les habla la gatica. Por favor, me colocas Get Down de Rakim y Ken White. Muchas gracias, ustedes son los mejores, gracias.

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1: Pina Record, Gore Style Music. ¡Oíste!
2: Rafi, es que sí que entona. 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
3: En Roser y en serio, también hay espacio para el flow.
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0: Hola, muy buenas tardes, compa John Meléndez. Un saludo para usted, muchas gracias.
1: Fin de semana.
0: Reportando sintonía en Javi Álvarez.
1: ¿A ti te gusta?
0: Javier Álvarez. Por favor, colóqueme la canción Café con Ron de la Sonora Dinamita Tropicalísimo. A esa hora, oyentes desde Carbonero. Ahí en Lerma, en el departamento del Cauca.

Avanzamos en el tiempo, 7 minutos nos separan de las 12 de la tarde, 7 minutos nos separan de las 12 de la tarde, estamos en la recta final de este crossover del sábado. Esperamos de todo corazón que les esté gustando, que les esté fascinando, que les esté encantando la buena música de La Rosareña. En serio, recuerden que la 93.1 FM nuestros oyentes son el DJ. Aquí estamos para complacer el gusto musical de lo más lindo que tenemos, que es nuestra audiencia en todo Colombia y también en el exterior. Saludando, ando enviando el abrazo cordialísimo a nuestros oyentes en España, en Estados Unidos, en Panamá, en Chile, en Ecuador, en Alemania. Oyentes que tenemos en Venezuela. A propósito, el saludo cordialísimo, también abrazo con todo el cariño a toda la comunidad venezolana residente del municipio de Rosario, que están en sintonía con la 93.1. Muchas gracias. Bienvenidos a la cordillera.

Vamos llegando al final de esta buena programación. Gracias a la gente que se conectó con nosotros. Gracias a la gente que está pegadita a través de la línea WhatsApp de 318-830-0058. Inhabilitada para que ustedes soliciten la mejor música. Feliz y encantado de haber estado con todos ustedes. Como siempre, me siento orgulloso de pertenecer a la familia Rosareña Estéreo. Mi nombre es John Meléndez. Queremos saludar también a todos los zapatines con cola, desde los más chiquiticos hasta los más grandecitos, desde los más pequeñines, desde los más chiquitos hasta los más grandes. Escuchan Rosareña Estéreo y les encantan todas nuestras programaciones. Hola, hola, zapatín con cola, así como dicen los niños. Les encanta la buena música y la compañía de todos los días. Rosareña Estéreo, llevándote siempre mejor energía, buena compañía, entretenimiento, información y buena música. No se despeguen de la sintonía porque la buena música de Rosareña Estéreo nunca se detiene. Los éxitos en la 93.1 nunca paran. Eso no tiene cuándo acabarse. 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Un abrazo para todos ustedes. Desearles un maravilloso, próspero y abundante fin de semana. Que todo lo que hagan en este fin de semana que salga muy, pero muy, pero muy, pero muy, pero muy, pero muy bien. Aquí en Bogotá la cita es en Mar Azul Discoteca, la discoteca de los mejores eventos en el sur de Bogotá. Todas las colonias del suroccidente colombiano, Colonia Caucana, Colonia del Huila, Colonia del Meta, Colonia del Caquetá, Colonia del Tolima, Colonia de Nariño. Residentes aquí en Bogotá, se dan cita para bailar a la buena cumbia, al estilo de la cumbia. En Mar Azul Discoteca, en sus dos sedes. Esta noche estará de nuevo el tributo oficial a Oscar Javier Rosero. Émulo de Oscar Javier Rosero, que yo no recuerdo, se me escapa el nombre de ese muchacho, pero canta igualito. Ahí estaremos en Mar Azul Discoteca esta noche, con DJ en vivo. Y en el Rosario Nariño, la rumba se prende en Cañandonga Discoteca, y en Disco Bar la Noche. Un abrazo para todos ustedes. Dios me los bendiga con la patica de la hormiga, toda esa barriga. Un abrazo para ustedes y que la Rosa de Guadalupe me lo sople. Feliz fin de semana. Chao, chao.

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0: Y de veras, muchas gracias por esperarme tanto. La verdad es que están muy bien correspondidos, pero con mucho gusto.
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1: Lisandro, yo quería tocarme una cumbia para el oriente, para la misilita.
2: De Colombia, con mucho gusto.

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1: Hola, mis queridos amigos y mis queridas amigas. Primero que todo, reciban como de costumbre un caluroso saludo, ¿no? Un abrazo leal, un abrazo fraternal, un abrazo, como se dice, rompecostillas, un apretón de mano para todas aquellas personas que se encuentran en este momento en cada uno de sus hogares, ¿no? Aquellas personas que tienen en este momento, como se dice, que tienen su vitrola, que tienen su bafle, que tienen su radio, que tienen su celular, bueno, que tienen, como se dice, ¿no? Ese radiecito, mis queridos amigos, ese radiecito Sony de los antiguas que están a todo volumen, mis queridos amigos, escuchando estas prestigiosas emisoras. Bueno, mis amigos, aquí muy contento porque en este momento, pues, mis queridos amigos, estamos haciendo radio y estamos llegando a cada uno de sus hogares, a departamentos, a corregimientos, a veredas. Estamos llegando también, mis queridos amigos, a ciudades y a países también podemos decir, mis queridos amigos, porque estas son las tecnologías, mis queridos amigos, del siglo XXI, mis queridos amigos. Y por supuesto, muy contento con ustedes, mis queridos amigos, muy contentos porque a diariamente la gente me llama, me escribe mensajes y me dice: maestro, yo muy contento, muy contento, muy contento, porque con lo que usted me ha mandado, lo que me ha mandado por la emisora, personas que han ido personalmente, pues ya están, como se dice, curadas, mis queridos amigos, y personas que también han adquirido, ¿no? Han adquirido, como se dice, mis queridos amigos, han adquirido los despojos, ¿no? Que han adquirido despojos para sacar esas malas influencias que no nos dejan prosperar, para sacar especialmente esa envidia, para protegernos, mis queridos amigos, de también los enemigos ocultos, mis queridos amigos, porque uno muchas veces, uno dice que está muy tranquilo, pero mentiras, siempre el ser humano tiene enemigos ocultos. Muchas veces, ¿no? El ser humano tiene, como se dice, los mismos enemigos viviendo en la misma casa, mis queridos amigos, y por delante le pelan, como se dice, los dientes, y por detrás le están hundiendo a uno el puñal de la traición, mis queridos amigos. Entonces, por eso es muy bueno, mis queridos amigos, que con todas estas cositas que yo les mando, mis queridos amigos, pues ustedes, ¿no? Ustedes puedan de atrás salir y para adelante echar. Son los deseos de este indio del Putumayo, mis queridos amigos, este indio del Putumayo que sabe de rezos, que sabe, como se dice, de oraciones, que sabe de saumerios, que sabe, como se dice, de despojos, que sabe de maras, de contras, de seguranzas, mis queridos amigos. ¿Para qué? Para poder salir adelante, mis queridos amigos. Bueno, mis queridos amigos, y yo muy contento, primero que todo, ¿no? Con todas aquellas personas que nos visitaron este fin de semana, ¿no? Agradecimiento a las personas que nos visitaron, mis queridos amigos, nos visitaron de lejos, ¿no? Nos visitaron de bien adentro, de lejos, del Palmar, mis queridos amigos, del Palmar. También nos visitaron de Leiva, mis queridos amigos, gente que nos visitó también de Argelia, de Balboa. Bueno, de todas partes, no me pongo a decir porque el tiempo se me acaba, pero me visitó gente de todas partes, mis queridos amigos. Muy contento, mis queridos amigos, muy contento, ¿no? Contento con la señora, ¿no? La señora que no digo de dónde me visitó, pero que me llevó, como estaban, como se dice, en la feria gastronómica, ¿no? Perdonen que les hable mal porque yo soy propiamente indígena, pero como estaban en la feria gastronómica en El Bordo, la señora, con ese corazón tan grande que tiene, cogió y dijo: voy a llevarle una cajita de arroz con pollo, y me llevó una cajita de arroz con pollo allá a mi consultorio, y me decía: maestro, cómasela calientico para que le sepa bien rico. Bueno, eso es la gente, mis queridos amigos, que nosotros aquí, mis queridos amigos, aquí en este programa ayudamos, mis queridos amigos, son la gente que ayudamos, porque son personas que directamente se comparten, ¿no? Y así mismo quiero que compartan especialmente todos mis conocimientos, mis recetas que yo les voy a estar entregando. Bueno, mis queridos amigos, y antes de empezar, a dar la fórmula, la receta, mis queridos amigos, quiero comunicarles, mis queridos amigos, ¿no? Quiero comunicarles que este fin de semana, póngale bastante cuidado, mis queridos amigos, este fin de semana voy a estar, como se dice, ¿no? Este fin de semana, el día de la semana, póngale bastante cuidado, el día de la semana, el viernes, póngale bastante cuidado, el viernes 14, ¿no? El viernes 14, póngale bastante cuidado, el viernes 14, Voy a estar especialmente, como se dice, en el Bordo Cauca. Viernes 14 voy a estar en el Bordo Cauca. Sábado 15, mis queridos amigos, sábado 15 voy a estar en San Pablo Nariño y domingo 16. Entonces, el viernes 14 en la calle Quinta número 659, barrio Calle Nueva, en el Bordo Cauca. Y el día sábado 15 voy a estar en San Pablo Nariño, mis queridos amigos. Sábado 15, mis queridos amigos, en San Pablo Nariño, y domingo 16 en San Pablo Nariño. O sea que lo que pasa es que, como en San Pablo Nariño me está llegando demasiadamente gente, ¿no?, mis queridos amigos, me llegan muchas cantidades de personas. Entonces, no quiero, ¿no?, que la gente, mis queridos amigos, que la gente se quede sin la consulta. A mí no me gusta, mis queridos amigos, que la gente se quede sin la consulta. Entonces, así es que vamos a estar, mis queridos amigos, vamos a estar póngale bastante cuidado, vamos a estar el viernes 14 en el Bordo Cauca, en la calle Quinta número 659, barrio Calle Nueva, donde siempre me han visitado, y el domingo 15 estamos en San Pablo, el sábado 15 en San Pablo y el domingo 16 en San Pablo Nariño. Así que vamos a estar, mis queridos amigos, allá con la ayuda, ¿no?, la ayuda de la Virgencita de la Playa y la ayuda de mi santa, mis queridos amigos, pidiéndole primero que todo permiso a Dios, mis queridos amigos. Vamos a estar allá, vamos a estar. Recuerden que para esas fechas, ¿no?, para esas fechas que yo les estoy anunciando, el sábado 15, mis queridos amigos, y el domingo 16, desde el viernes, ¿no?, póngale bastante cuidado, desde el viernes 14, son las fiestas, mis queridos amigos, son las fiestas allá en la Virgen de la Playa, en San Pablo. Entonces, allá vamos a estar, mis queridos amigos, para aquellas personas que también están enfermitas, los que están enfermitos, ahí les vamos a estar ayudando, mis queridos amigos. Bueno, mis queridos amigos, y qué bonito que en este momento me ha llegado un mensaje del Tablón Panamericano, mis queridos amigos, del Tablón Panamericano, donde hay una persona, un señor de 51 años de edad, ¿no? No dice el nombre porque pues allí el Tablón Panamericano es muy pequeño y casi todo mundo se conoce, pero dice así: maestro del Putumayo, yo quiero pedirle el favor, lo que pasa es que de un tiempo para acá, yo todo lo que como me hace daño, maestro, me hace daño, se me revuelve el estómago, y también me dan ganas frecuentes de ir al baño, y también en este momento tengo, como se dice, un mal aliento, entonces quisiera que me hiciera el favor usted y me regale una fórmula, me regale una receta para yo poder curar esta enfermedad que me tiene como ya bastante acomplejado. Gracias, se despide la persona enferma del Tablón Panamericano. Bueno, vale bastante cuidado, ¿no? Lo bonito es que a mí me gusta cuando las personas ponen, como se dice, su salud y confían especialmente en el indio del Putumayo. Primero que todo, pues como usted es una de las personas que es muy descuidado con su salud, no le gusta visitar especialmente ni los yerbateros, ni los aguateros, ni los curanderos, ni nada, pero bueno, aquí estamos para ayudar a todo el mundo. Entonces póngale bastante cuidado, consígase primero que todo, póngale bastante cuidado, cómprese un purgante, ¿no?, un purgante natural, cualquier clase de purgante natural. Si usted viene a una consulta conmigo, pues yo le puedo estar mandando un purgante natural, un purgante que de los mismos que yo preparo, ¿no?, los purgantes indígenas del Putumayo, que son muy buenos para sacar cuanta lata vieja. Primero que todo, tiene que tomarse especialmente un purgantico, ¿me entiende?, porque tiene problemas del colon y tiene problemas, como se dice, del hígado. Entonces, mire, después de que ya, primero que se haya tomado el purgante, se va a conseguir, póngale bastante cuidado, ¿no?, se va a conseguir una planta que se llama el cardo mariano. Póngale bastante cuidado, una plantica que se llama el cardo mariano. Cardo mariano, ¿qué hacemos con el cardo mariano? Llegamos y hacemos lo siguiente: cogemos una cucharadita de cardo mariano, también cogemos una cucharadita de boldo. Póngale bastante cuidado, poquitico, cucharadita de boldo, cucharadita de cardo mariano, y cogemos una cucharadita de diente de león. Estas tres plantas nomás: cardo mariano, diente de león, póngale bastante cuidado, y una cucharadita de boldo. Esto lo ponemos, póngale bastante cuidado, lo ponemos a cocinar en una botellita, pero primero nos purgamos, y ahí sí vamos a estar tomando de esta botellita, vamos a estar tomando 3 vasaditos al día. Esto lo hacemos por 9 días, y va a mirar cómo va a dejar usted de andar directamente hueliendo la boca, que parece un caimán, ¿me entiende? 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Dios los bendiga a todos.
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